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1: Aleluya, damos gracias a Dios nuevamente por darnos esta preciosa oportunidad de estar aquí a través de estos medios. Dios les bendiga a cada uno de ustedes que ya están sintonizando a través de la 1010 AM aquí localmente en Phoenix, Arizona. Y también gracias por estar compartiendo con cada uno de aquellos que de una o de otra manera ya están conectados a través de las redes sociales. Dios les bendiga. Un abrazo a la distancia. Amén. Aleluya. Que Dios los siga fortaleciendo, que Dios los siga usando en cada área donde ustedes estén trabajando, amén. Como dice la palabra del Señor, esfuércese y sé valiente, siga adelante, hermano, no temas, no desmaye, que Dios le dará su recompensa, le dará su bendición, amén. Así que en esta noche, ¿verdad?, yo le invito a que siga adelante en ese trabajo que usted está haciendo en la obra del Señor, porque no es en vano, hermano. Todo trae bendición. Sabemos que muchas veces cuesta, ¿no?, estar en el ministerio, pero déjeme decirle que es una gran bendición. Dios nos da paz, nos da tranquilidad, ¿verdad?, para poder seguir adelante en el ministerio. Donde quiera que usted esté, hermano, hermana, como decimos acá en México, sigue adelante, échele ganas, no se quede atrás. Y esto es una de las cosas que a través de todo esto podemos ver, que cuando usted y yo nos esforzamos, dice la palabra del Señor, ¿verdad?, hay una gran bendición, hermanos. Hay una tremenda bendición que Dios nos da. Más que todo es una paz, una tranquilidad, que es cierto, tenemos luchas, tenemos problemas y X situaciones que pasan en la vida, pero sabemos que el Dios de la gloria está en medio nuestro. Sabemos que mientras usted y yo nos esforcemos por buscar de su presencia, por buscar, aleluya, que el Señor nos siga guiando, que el Señor nos siga fortaleciendo, va a ser una gran bendición. Usted va a ser de bendición para otros. Amén. Y así que esto es algo realmente que podemos ver en la palabra del Señor, que siempre su palabra, ¿verdad?, y trabajar en la obra trae una gran bendición, hermanos. Así que yo les invito a que en esta hora, en esta noche, podamos nosotros, ¿verdad?, tener ya nuestro libro de apuntes, su libretita ahí, que usted esté listo para poder, amén, prepararse para poder escribir las citas, apuntarlas, y usted las medita después con más tiempo y pidiéndole al Señor que Él sea el que hable a las vidas, a los corazones, ¿verdad? Porque sabemos que esta palabra no regresa vacía. Esta palabra es viva. Esta palabra hace un trabajo grandioso, precioso, maravilloso en la vida de cada uno de aquellos que le dice: Señor, te ofrezco mi vida, mi corazón, aquí estoy, Señor. Y como dice esa alabanza: haz de mí lo que quieras, Señor. Tú el alfarero, yo el barro soy. Déjese moldear, dejémonos moldear, hermano, hermana, para que el poder, la gloria de Dios se manifieste en su vida. Amén, amén. Y que sea usted de gran bendición ahí donde usted se congrega, donde usted está trabajando. Que todo lo que haga, dice la palabra del Señor, hágalo como para el Señor. Hágalo para Él, para glorificar su nombre, para que el nombre del Señor sea levantado, o sea, sea conocido por cada uno de aquellos que realmente necesitan ese conocimiento, ¿verdad?, de la palabra del Señor, que esos oídos llegue, ¿verdad?, que Dios penetre hasta lo más profundo, porque esta palabra dice que es como espada de dos filos y penetra hasta lo más profundo del ser humano, y eso es lo que Dios hace. Dios toca los corazones. Usted nomás comparta esta palabra, que esta palabra le va a llegar a lo más profundo, ¿verdad? Va, y cómo va a llegar bajo la unción del Espíritu Santo, va a estar tocando, va a estar llenando, ¿verdad? Va a estar redarguyendo, va a estar exhortando. Eso es lo que hace la palabra. Así es de que en esta noche, sin más, yo le invito a que abra su Biblia en el libro de uno de los libros del Antiguo Testamento que muchas veces, ¿verdad?, usamos, y está en el libro de Levíticos, capítulo 6. Amén. Aleluya. Levíticos capítulo 6, amén. Haga share ahí, comparta con sus familiares, con sus amigos, con cada uno de aquellos conocidos que necesitan, ¿verdad?, de este alimento espiritual, porque usted y yo nos alimentamos, tomamos mucha agua, lo que usted quiera, pero también estamos alimentarnos espiritualmente, amén. Así que yo le invito en esta preciosa noche a que comparta esta preciosa palabra que trae bendición para su vida. Amén. Allá en Levíticos capítulo 6, amén, y verso 12 y 13, dice la palabra del Señor: y el fuego encendido sobre el altar no se apagará, sino que el sacerdote pondrá en él leña cada mañana y acomodará el holocausto sobre él, y quemará sobre él la grosura de los sacrificios de paz. El fuego arderá continuamente en el altar, no se apagará. ¡Aleluya! El fuego del altar, amado hermano y amigo, usted que me está escuchando como introducción, debía mantenerse encendido continuamente. Continuo, o sea, no tenía que... disminuir, sino que al contrario, de la misma manera usted y yo debemos de cuidar y avivar nuestra vida espiritual para que nuestra pasión por Dios no se apague. Oiga, qué precioso, qué maravilloso es lo que hace la palabra del Señor. ¿Por qué? Porque a través de que nosotros, usted y yo y cualquiera que estemos en la palabra del Señor, ¿qué es lo que tenemos que hacer? Avivar. No tenemos que estar, decía mi pastor allá en California, no tenemos que estar con cara de limón, así como, ay, ¿qué es esto? ¿Sí me entiende? No, al contrario, tenemos que estar alegres, contentos, porque la palabra del Señor trae alegría, trae paz, trae tranquilidad en cada vida, en cada corazón que usted y yo estamos, ¿verdad?, gozándonos a través de la presencia del Señor. Y es por eso que usted y yo, y cualquiera que decimos que amamos a Cristo, bueno, tenemos que avivar este fuego. ¿Y cómo lo vamos a avivar? El apóstol Pablo le dijo a Timoteo, aviva el fuego que hay en ti. Y usted y yo tenemos que avivar ese fuego. Bendito sea el nombre del Señor. ¿Por qué? Porque no debe, amén, no debe de disminuir. Y muchas veces en el ser humano disminuye, en el creyente disminuye, y no debe de ser así, sino que al contrario, debe de mantenerse activo, vamos a decir, debe de mantenerse en fuego, que cuando usted, aleluya, salude al hermano, a la hermana, recuerdo que un hermano decía que sienta esos corrientazos, que sienta ese toque del Señor, que sienta el poder del Espíritu Santo, ¿verdad?, tocando esas vidas, esos corazones. Bendito sea su nombre para siempre. Amén. Así que vamos a ponernos en las manos del Señor, que Dios sea el que nos dirija por medio de su palabra, que sea su Espíritu Santo. Amén. Hablando a las vidas, a los corazones de cada uno de aquellos. Aleluya. Y sin más, vamos a la presencia del Señor. Amantísimo Dios y Padre Celestial, en el nombre poderoso de Cristo Jesús, Señor nuestro, nuevamente, Señor, nos acercamos delante de su presencia, Padre. Perdone por nuestras faltas, nuestros errores, reconociendo, Señor, que necesitamos a cada día más y más avivar este fuego, Señor. Que este fuego no decaiga, Padre, que este fuego siga encendido como la primera vez, Señor. Aleluya, que ese fuego siga expandiéndose para seguir glorificando su nombre, Padre. En el nombre poderoso de Cristo Jesús, que si vemos que se está apagando, oh, que sea su Espíritu Santo poniendo inquietud en nuestras vidas, en nuestros corazones, aleluya, para poder seguir, aleluya, glorificando el nombre suyo poderosamente. Padre, gracias en esta hora. Yo me pongo en sus manos, oh Dios, que sea su Espíritu Santo, oh Dios, dirigiendo, Señor, que sea su Espíritu Santo hablando a las vidas, a los corazones, por medio de su palabra, que esta palabra, Señor, llegue hasta lo más profundo del corazón de cada uno que necesitan ser avivados, que necesitan ese fuego que quema, ese fuego que transforma, Padre, en el nombre poderoso de Cristo Jesús. Aleluya. Amén y amén. Aleluya. Eso es lo grandioso de la palabra del Señor, que usted y yo tenemos que mantener este fuego encendido. Bendito sea su nombre para siempre. Y ese altar somos usted y yo, y no se debe de apagar. ¿Por qué? Porque dice la palabra del Señor que usted y yo somos sacerdotes, bendito sea su nombre para siempre. ¿Y qué es lo que hacía el sacerdote en este tiempo? Ponía leña. Ahora nosotros no vamos a poner leña, ahora lo que vamos a poner es doblar nuestras rodillas para alabar, glorificar y bendecir su nombre. Bendito sea, aleluya. ¿Por qué? Porque no queremos que ese fuego se apague, sino que ese fuego consuma, aleluya, que toque esas vidas, esos corazones de aquellos que necesitan ser tocados, que necesitan ser transformados, que necesitan ser avivados, aleluya, porque esta palabra tiene poder, aleluya, para cambiar las vidas, los corazones. Así dice el Señor, que no debemos nosotros disminuir. Sí. Que ese fuego se mantenga, que ese fuego esté encendido, amado hermano y amigo. A muchos se les ha disminuido. Y no me diga que no, porque es cierto. No me diga que no, porque es cierto. El Señor está viendo, está tratando de que usted y yo y cualquiera despierte, que avive ese fuego, aleluya, que antes usted pudo obtener, pero que ahora ha disminuido. ¿Y por qué? ¿Cuál ha sido la causa? Usted bien lo sabe, pero déjeme decirle que aquí está el remedio, aleluya, que ese fuego se debe de mantener encendido. Así como el Señor le dijo que se tenía que mantener. Vea lo precioso que es. Y el fuego encendido sobre el altar, dice, no se apagará. Y esta es una de las cosas que vemos, que cuando usted y yo nos congregamos, ¿qué tenemos que hacer? No llegar y, ay, que esto y esto otro. No, no. Usted y yo somos aquellos que Dios ha levantado para glorificar su nombre. Usted y yo somos de aquellos que tenemos ese fuego. Bendito sea su nombre para siempre. Que ese fuego queme, limpie, aleluya, que purifique nuestras vidas, nuestros corazones para la gloria de Él. Y esto es una de las cosas que vemos. En el mundo secular, ¿qué es lo que hace el fuego? El fuego lo usan para limpiar, para purificar el oro, ¿sí o no? Para que quede más limpio. Y se usa en muchas formas el fuego para doblar cierta clase de materiales y tantos ejemplos que tenemos. Pero este fuego es muy diferente. Este fuego es un fuego que a usted y a mí nos consume, aleluya, que nos limpia y nos va a seguir limpiando mientras usted y yo podamos llegar hacia el altar, podamos llegar y decirle, Señor, aquí estoy delante de tu presencia, límpiame, límpiame, Señor, purifícame, aleluya, como dijo el salmista, límpiame, purifícame con hisopo, Señor, aleluya. Y esta es una de las cosas que usted y yo tenemos que avivar. No nos tenemos que dejar que ese fuego se apague. Hermano, hermana, adelante, que ese fuego siga encendido. ¿Y cómo va a seguir siendo encendido? Pues en la presencia del Señor, aleluya. El mismo Señor Jesús dijo, sin mí nada podéis hacer, sin Él no estamos haciendo nada. Estamos fuera, estamos fríos. Por eso el Señor dice en su palabra, ¿verdad?, que no es ni frío ni caliente, sino que es, lo que hace es que el Señor los va, como dice su palabra, si oye feo, pues la verdad, dice, los vomitaré de mi boca. Y qué tremendo será eso, ¿no? Pero usted y yo somos de los que tenemos que avivar, avivar ese fuego. Decirle al hermano, hermana, véngase, vamos a orar, vamos a la presencia del Señor. Y, ay, hermano, pues que no me puedo arrodillar. Ok, siéntese ahí sentadita, no se preocupe, o sentadito, no se preocupe ahí, pero vamos a orar, vamos a buscar de la presencia del Señor. Y esto es lo grandioso, cuando usted y yo podemos buscar de la presencia del Señor, que nos podemos arrodillar, que podemos, a cada uno de aquellos, estar sentados de diferente forma. Por ejemplo, tenemos el ejemplo del rey de Ezequías. Me va a decir muchos, por ejemplo, que, ay, es que yo no puedo esto. Mire, el rey Ezequías estaba acostado. Y el Señor escuchó esa oración. ¿Sí o no? Sí. Así que no hay excusa, ya sea sentado, ya sea de rodillas, ya sea parado, como usted quiera orar, no hay realmente una regla. Pero lo que sí hay es que va a venir la presencia del Señor a su vida, a mi vida. Cuando este fuego caiga sobre su vida, sobre su corazón, sobre su familia, sobre su congregación, aleluya, eso es lo grandioso. Mientras usted y yo lo busquemos, Dios va a hacer grandes cosas. Por eso dice que la oración, cuando nos unimos en oración, amado hermano y amigo, nos unimos en oración, ¿qué va a pasar? Dios va a hacer grandes cosas. Como cuando hubo ese gran avivamiento allá en Azusa, en California, un gran avivamiento precioso, maravilloso. ¿Cuántos no se convirtieron? ¿Cuántos no buscaban de la presencia del Señor? Mire, hacían grandes líneas para estar en la presencia del Señor, oyendo esta palabra, pero ahora, fíjese que no hay líneas, al contrario, las iglesias están vacías. ¿Qué es lo que está pasando? Ya no vemos el poder y la presencia de Dios manifestada. Ya no vemos que haya sanidades, que haya liberaciones, que se manifieste el poder de Dios. ¡Aleluya! ¿Qué es lo que está pasando? ¿Nos estamos apagando? ¿Qué es lo que ha llamado su atención? ¿Qué es lo que ha llamado mi atención? Por eso bien dice la palabra del Señor, busca primeramente el reino de Dios y su justicia, dice. Y todas las cosas vendrán por añadidura. Eso es lo que dice la palabra del Señor. Mientras usted y yo busquemos primeramente las cosas del Señor, Dios va a obrar en una manera grandiosa en su vida, en su necesidad que usted tenga. No importa lo que pueda estar pasando, pero lo que sí importa es de que cuando estamos buscando, avivando este fuego, aleluya, Dios va a hacer grandes cosas. Va a quemar todo lo que a usted le molesta. Porque ese fuego es purificador, ese fuego nos limpia. Por eso, el fuego debería estar encendido sobre el altar y no se apagará, dice. Sino que el sacerdote pondrá en él leña cada mañana. Imagínese el sacerdote poniendo esa leña y usted sabe que hay cenizas. Se las quitaba, las limpiaba. ¿Para qué? Para que se mantuviera el fuego. No era fácil, no nada más era echarle los leños, ¿no? Ahora, usted y yo no va a ser fácil de poder buscar de la presencia del Señor. Siempre, ¿verdad?, va a haber algo que quiera interrumpir, pero poderoso es Dios, aleluya, para que usted y yo busquemos de la presencia del Señor. Nada va a impedir que podamos nosotros buscar de la presencia del Señor, avivar este fuego que hay, ese fuego que a usted y a mí nos consume, bendito sea su nombre para siempre. El fuego tenía que estar encendido. Y no es por usted y por mí, sino es porque Dios lo ha puesto, aleluya. Ese fuego que Dios ha puesto en su vida, en su corazón, no se tiene que apagar. Porque ese fuego lo ha puesto el Señor. ¿Y cómo es que usted y yo lo vamos a mantener? Bueno, buscando de su presencia, aleluya. Eso es lo grandioso y poderoso de la palabra del Señor, aleluya. El fuego representa la presencia y la obra de Dios. Bendito sea su nombre para siempre. El sacerdote debía de cuidar aquello que Dios había encendido. Usted y yo debemos de cuidar lo que Dios ha puesto en su vida y en mi vida. Y en la vida de cada uno. ¿Por qué? Porque lo que Dios comienza en nuestra vida, debemos aprender a cuidarlo. Aleluya. No debemos depender únicamente de las experiencias pasadas con Dios. No. Al contrario, tenemos que seguir adelante, como dice, que este fuego que ha sido encendido, por Dios, no por el hombre, no por la organización, no por donde usted se congrega, no, sino es porque el Dios de la gloria le ha placido que esa llamita que estaba en usted ahora tenga ese fuego precioso, maravilloso para la gloria de Dios, que ese fuego resplandezca, aleluya, que ese fuego se vea, aleluya, que usted le cante con todo el corazón, aleluya, que esas alabanzas suban como un olor fragante delante de la presencia del Señor. Eso es lo bonito, cuando lo alabamos, le glorificamos, no importa. No importa dónde esté, no importa que llore, que derrame lágrimas, no importa que le corra lo que se ponen las mujeres, no importa, sino que al contrario, lo que importa es que está sintiendo el poder y la presencia de Dios en su vida. Oiga, amado hermano y amigo, esto es algo precioso, maravilloso, lo que Dios hace, lo que Dios da. ¿Por qué? Porque ese fuego representa la presencia de Dios, lo que Dios ha puesto en usted y en mí. ¿Cómo es que lo vamos a dejar que se apague? ¿Cómo es que vamos a dejar que se extinga? No, sino que al contrario, debemos de avivarlo. Debemos estar alegres, contentos. En todo, sí. En las diferentes situaciones. ¿Por qué? El salmista es lo que decía, vuélveme el gozo de tu salvación y espíritu noble me sustente. Salmo 51:12. Qué precioso es, ¿no? Que este fuego debe de mantenerse. Este fuego debe estar encendido continuamente. De la misma manera, usted y yo lo tenemos que cuidar. ¿Qué tenemos que cuidar? Ese fuego que está en usted y está en mí. Y no es que no nos haya dado cualquiera, no, no nos dio el Dios de la gloria. Esa paz, esa tranquilidad, esa alegría. ¿Por qué? Porque tenemos que cuidar nuestra vida espiritual para que nuestra pasión, su amor, su dedicación por Dios no se apague, no se acabe. ¿A cuántos no se les ha acabado? ¿A cuántos no se les ha acabado esa pasión por el Señor? Ya van como a reunirse ahí donde se reúnen como un club. Y no es así. No es así. No. Vamos a buscar la presencia de Dios. La presencia de Dios está ahí donde usted está, donde dos o tres están congregados en su nombre. Están reunidos. Dios está en medio nuestro. Dios quiere avivar ese fuego. Pero ese fuego muchas veces no lo dejamos que fluya. ¿Y sabe por qué? Porque tenemos un esquecho. Empezamos a tales horas, cantamos tantos coritos a tales horas. Y esto, y esto, y esto. Tenemos un papel. Y Dios no se rige por eso. Dios es espontáneo, es libre. Por eso dice ese corito, ¿no? libre, me has hecho libre. Pero muchas veces tenemos, ¿verdad?, ese papelito para que sigamos y no dejamos que Dios actúe. No dejamos que Dios trabaje en su obra. Usted y yo somos sus obras. Usted y yo somos esos barros que necesitamos ser moldeados. ¿Y cómo vamos a ser moldeados? Por medio de la palabra. Imagínese, cantamos uno o dos coritos y ya. ¿Qué pasó? Uno o dos de adoración y ya. No es así. No es así. Es que se nos pasa el tiempo. Estamos limitando al Señor. Estamos apagando ese fuego que el Señor ha puesto en su vida, en mi vida. Ese fuego que Dios ha encendido no se debe de apagar. Y el fuego encendido sobre el altar no se apagará. Este es el altar. Usted y yo somos esos altares. No vamos a ir allá a postrarnos a ese altar. Usted y yo somos ese altar que Dios ha puesto en nuestros corazones. Ese fuego tiene que avivarse. Ese fuego tiene que mantenerse. Porque ese fuego representa la obra de Dios que está haciendo en usted. Imagínese que ese fuego se apague. Que esa obra se acabe. Van a decir, no, Dios no hace nada, Dios no cambia. No, Dios sí hace grandes cosas, pero todo depende de uno que avive, que encienda, que siga echándole leña, o sea, oraciones, alabanza, leer su palabra. Y esto es lo que edifica, aviva el fuego en su vida, en mi vida, en cualquiera. ¿Por qué? Porque lo que Dios comienza, lo que Dios comenzó, debemos aprender a cuidarlo. Debemos aprender de mantenerlo. No debemos depender únicamente de lo que hace un año sentí la presencia, hace dos años. No, no, no. Al contrario. Al contrario, tenemos que buscar de la presencia del Señor. Tenemos que seguir avivando ese fuego. Es como cuando usted hace o ha ido a unos retiros, a unos campamentos, y hacen esa fogata. ¿Y qué es lo que hacen? ¿Nomás la prenden y ya? ¿Hay que siga? No, le echan para que siga encendida, ¿sí o no? Claro. Pues así es nuestras vidas espirituales. Mientras nosotros vamos a buscar de la presencia del Señor, mientras nosotros vamos a alabar al Señor, ¿verdad?, a través de las alabanzas, a través de su palabra, estamos avivando este fuego. Pero si no leemos, si no adoramos, si no cantamos al Señor, ¿qué va a pasar? Ese fuego se apaga. Y se apaga porque se apaga. Porque esta palabra dice que es viva y es eficaz. Sí, este fuego es el que nos alimenta, nos hace ver. Por eso el salmista es lo que dice: vuélveme el gozo de tu salvación y espíritu noble me sustente. Aleluya. El sacerdote debería de poner leña cada mañana. Oiga. Cada mañana, ¿qué es lo que tenemos que hacer, amado hermano y amigo, usted que me está escuchando? Orar. Muchas veces nos vamos al trabajo rápido y no oramos. Levántese unos 5 minutos, aunque sea antes. Dele gracias a Dios por darnos la oportunidad de poder despertar para ir a trabajar, encomendarnos en su nombre. Eso es lo que es alimentar, seguir, que siga encendido ese fuego en su vida, en mi vida. Y esa es una responsabilidad para usted y para mí, para cualquiera. No nada más es de que, no, es para todos los que hemos aceptado al Señor, como nuestro Salvador. Es una responsabilidad diaria. Y no bastaba con, ay, pues ya oré, ya, no, sino que se debe de mantener. Como el sacerdote tenía que poner esa leña, la tenía que estar lista, no la tenía que ir a cortar, ya tenía que estar lista ahí. ¿Para qué? Para que cada día, cada momento fuera necesario alimentar ese fuego. Y usted y yo no tenemos que estar todo el día pues orando. No, todo tiene su tiempo, amado hermano y amigo, todo tiene su tiempo. Por ejemplo, si usted está trabajando en la hora de su tiempo de descanso, de su lunch, como quiera llamarle, ¿verdad? Tenemos ese tiempo para escuchar alabanzas, aleluya, para escuchar de su palabra. Ahora tenemos en el dispositivo todo, tenemos alabanzas, tenemos palabra, ¿qué más queremos? Tenemos que avivar ese fuego que está en usted y en mí. ¿Cómo lo vamos a avivar si no leemos esta palabra, si no alabamos al Señor? ¿Cómo? Teniendo todo ahí, teniendo todas las herramientas. No basta con haber puesto la leña para el sacerdote, no. Y así también no basta con que nosotros solamente oremos, nos paremos en la mañana y vámonos. No es eso solamente. Todo tiene su tiempo. Cuando descanse, alaba y glorifique el nombre del Señor. ¿Por qué? Porque cada día es y era necesario, ¿verdad? Alimentar el fuego. Cada día, y usted y yo cada día tenemos que alimentarnos, ¿verdad?, de la palabra del Señor. ¿Y cómo nos vamos a alimentar? No le voy a decir que lea todo, lea aunque sea unos 10 versos, ya, para que avive ese fuego, ¿sí me entiende? ¿Por qué? Porque cada día, como el sacerdote necesitaba mantener el fuego, así usted y yo tenemos que mantener este fuego. Espiritualmente necesitamos buscar a Dios cada día, ¿mediante cómo? La oración, la palabra, la adoración y la obediencia. Está difícil, ¿eh? Sí, está difícil. En la oración está difícil. En la palabra, ay hermano, es que a mí me da sueño, dice, cuando leo. Le iba a decir, pero mejor no. Es cierto, muchas veces da sueño. Pero ¿qué tal cuando adoramos? Una cosa es adorar y otra cosa es tener júbilo. Cuando usted y yo adoramos, mire, salen las lágrimas. Levantamos nuestra voz, levantamos nuestras manos. Ahí donde está, en su cuarto, en el baño, donde quiera. Cuando hay ese tiempo de adoración, es algo precioso, maravilloso. Y la obediencia. Cuando hay obediencia, déjeme decirle que hay una gran bendición. Cuando todo esto se va cumpliendo, cuando todo esto lo vamos haciendo, cuando todo esto lo vamos practicando, tenemos que practicarlo, amado hermano y amigo. Tenemos que practicarlo. Porque dice la misma palabra del Señor, Mateo 4:4, no solo de pan vivirá el hombre, sino de toda palabra que sale de la boca de Dios. Aleluya. Dios nos está hablando. Háblanos, Señor. Aleluya. Habla mi vida, Señor, habla mi corazón, háblame, Señor. Sí, ¿por qué? Porque a través de la palabra del Señor había que mantener el altar en orden. Usted y yo nos tenemos que mantener en orden. El altar no podía estar descuidado. Usted y yo no nos podemos descuidar porque el enemigo anda como león rugiente buscando a quién devorar, a quién ponerle el pie para que caiga. Eso es lo que trata de hacer el enemigo muchas veces. Pero ¿sabe qué? Usted y yo, mientras estemos avivados, él no se va a acercar. Mientras ese fuego caiga, aleluya, es precioso. Cuando ese fuego cae, usted cae de rodillas. Cuando cae esa bendita presencia del Señor, es algo grandioso. Es algo excepcional. El sacerdote tenía que retirar las cenizas y mantenerlo preparado. Y no se tenía que, no porque quitaba las cenizas ya se iba a apagar, no. Se tenía que mantener. Vea, el altar del holocausto se mantenía, ¿qué? Mantener avivado. Usted y yo nos tenemos que mantener avivados, hermano. Por eso bien dice la palabra, despiértate tú que duermes, dice, y te alumbrará Cristo. Pero muchos ya están durmiendo. Muchos están durmiendo. Y es triste, es lamentable, que estén en el culto y vayan y salgan igual. No sienten, no experimentan lo que Dios tiene para sus vidas. Dios tiene lo mejor para cada uno. Solamente Él quiere que usted y yo nos demos, que avivemos ese fuego.

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1: Aleluya, que a usted lo vean contento, que a usted la vean contenta, que digan, no, oh, gloria a Dios, ese hermano, esa hermana, se goza en la presencia del Señor. Yo quisiera estar como él. Usted puede, nomás dedique tiempo a alabar al Señor. Todo se puede. Bueno, en ese versículo, como dice, todo lo puede en Cristo que me fortalece, ¿verdad? Sí, pues si tiene luchas ahí, todo lo va a poder. Va a luchar, va a vencer. No es fácil. Pero ¿sabe qué? El Señor está ahí como poderoso guerrero, aleluya, para poder ayudarle a usted, a mí y a cualquiera. Él está dispuesto. Solamente es que usted y yo y cualquiera le digamos, Señor, aviva este fuego, Señor. Aquí estoy. Me postro. No me voy a levantar hasta que tú, Señor, no me des esa bendición, Señor. Hasta que no me avives, Padre. Que este fuego no se acabe, sino que al contrario, siga adelante más y más. Aleluya. Eso es lo que tenemos que hacer. No nos tenemos que dejar vencer. No. ¿Qué cosas debemos de dejar atrás? ¿Qué cosas, amado hermano y amigo? ¿Qué cosa le está molestando a usted? ¿Qué cosa está molestando a mí para poder seguir avivando este fuego? Es cierto, va a haber algo que nos va a querer interrumpir, pero ¿sabe qué? Poderoso es Dios, aleluya, bendito sea su nombre para siempre. Por eso dice, despojémonos de todo peso y del pecado que nos asedia. Corramos con paciencia la carrera que tenemos por delante. Hebreos capítulo 12 y verso 1. Aleluya. Despojémonos de todo, dice. ¿Qué es lo que a usted le molesta? ¿Qué es lo que nos molesta? Nos molestan muchas veces cosas, ¿verdad? Pero le digo, Señor, ayúdame. Ayúdame, Señor, a poder seguir adelante. Que esto sea para poder agarrar un impulso más y demostrar, Señor, que usted, oh Dios, me da la fuerza, me da la sabiduría para poder seguir adelante. Y Dios lo hace. Pues, o bien dice la palabra, despojémonos de todo peso. ¿Qué es lo que a usted no le gusta que está mirando ahí? Hay cosas, no somos perfectos. Hay cosas que muchas veces nos quieren apagar ese fuego que hay. Hay cosas que muchas veces quieren venir los bomberos a poder apagar eso, pero no se va a poder, porque este fuego no es fuego terrenal, sino es un fuego celestial, aleluya, que a usted y a mí nos va a mantener encendidos para la gloria de Él. Que podamos ser esas antorchas delante del mundo que necesita y que anda en oscuridad. Por eso tenemos que despojarnos de todo peso y del pecado que nos asedia, y corramos con paciencia la carrera que tenemos hacia adelante. Vayamos adelante. Déjeme decirle que el fuego requiere una constancia. Sí, y usted y yo necesitamos esa constancia. ¿Por qué? No es fácil. La vida cristiana, yo lo he dicho y lo diré siempre. No es fácil ser creyente en Cristo Jesús. No es fácil. La vida espiritual requiere perseverancia. Por eso bien dice, el que persevere hasta el fin, este será salvo. No dice que se pasará de panzazo. No, no, aquí no hay nada de eso. Aquí no hay nada de eso. La vida espiritual requiere perseverancia. Usted tiene que perseverar en avivar ese fuego, aleluya, que no haya algo que le moleste, al contrario, que todo esto sirva para poder buscar más de la presencia.

0: presencia del Señor, que vean que sí es cierto, todos tenemos luchas, problemas, dificultades, de una o de otra forma, sí, pero ¿sabe qué? Ese fuego no se debe de apagar. Tenemos el ejemplo de José. Mire, José no lo querían sus hermanos. José fue vendido. Después llegó a Egipto, estuvo con este hombre, Potifar, ¿verdad? La mujer se quiso aprovechar de él, lo echó a la cárcel, habló mal de él, estuvo en la cárcel, pero vea, él se mantuvo fiel, que es perseverando en el Señor. Y usted y yo, que muchas veces nos hacen cualquier cosa, ¡ah, ya no voy! Esas son, perdón que le voy a decir esto, pero son niñerías. Sí, porque cuando usted y yo estamos en Cristo Jesús, vamos a tener luchas, pruebas, dificultades, de una o de otra forma, pero ¿sabe qué? Cuando usted está avivado, cuando usted está en poder, en la presencia de Dios, va a seguir adelante. Yo se lo digo por experiencia. Y esto es una de las cosas que nosotros vemos, que siempre el enemigo va a atacarnos de una o de otra forma. Pero sabemos que la vida espiritual requiere perseverancia. No nos podemos quedar. No porque ya me aprendí un versículo, ya, con eso. No, al contrario. El fuego tiene que arder continuamente en el altar, no se apagará. Y eso es lo que usted y yo tenemos que hacer. Que ese fuego arda continuamente, que el amor de Dios se manifieste en usted para con cada uno de aquellos. ¿Sí me entiende? No podemos vivir solamente de los cultos, campañas o momentos especiales. ¡Ay, qué precioso en la campaña! ¡Qué culto tan precioso! ¡Qué culto tan maravilloso! No. Eso pasa. Pero el poder y la presencia de Dios no pasa. Porque eso nos hace seguir adelante, perseverando en todo tiempo. Dios busca una comunicación, una relación constante. No busca una relación cada fin de semana. No busca una relación cada vez que tenemos que ir. O muchas veces pensamos, ay, porque me toca servir, ahora voy. Y para la otra semana no voy. ¿Sí me entienden? No es así. La vida cristiana no es así. Y perdóneme que a muchos le estoy pisando los callos por ahí, pero es que es la verdad. Tenemos que seguir perseverando, seguir buscando de la presencia de Dios. Cuando llegan las pruebas, el fuego debe de seguir encendido. Siempre van a llegar las pruebas, siempre van a llegar las luchas, siempre va a llegar, siempre. No es de que, como le digo, la vida cristiana no es un lecho de rosas. Siempre va a haber de una o de otra forma obstáculos. Pero ahí es donde usted y yo tenemos que mantenernos encendidos. Tenemos que mantenernos. No le voy a decir que el 100%, pero sí el 80% y el 90% encendidos. Aunque no hay un límite, le voy a decir, ¿verdad? Pero yo lo estoy diciendo más o menos para que usted se dé cuenta. Es cierto, tenemos muchas veces serias dificultades en X forma, pero ahí es donde cada uno de nosotros tenemos que tener, como se dice, los pies sobre la tierra, estar parados, como dijo el salmista, estoy parado en la roca, Cristo es la roca, estamos en Él, y ahí es donde estamos nosotros, arraigados y cimentados en Cristo Jesús. Por eso cuando lleguen las pruebas, el fuego debe de seguir encendido. Romanos capítulo 12 y verso 11 dice, fervientes en el espíritu, sirviendo al Señor. Aleluya. O sea, hay un fuego en esa persona que la hace seguir adelante. No importan las situaciones. No importa lo que esté pasando, va a seguir adelante. Déjeme decirle que la palabra del Señor dice, el Señor no nos va a dejar ni nos va a desamparar. No, no nos va a dejar. No. Cuando nos apartamos de ese fuego, cuando se apaga ese fuego, el Señor espera que regresemos. Pero ya cuando regresa uno todo maltrecho, ya todo, cayó hasta lo más profundo, entonces ahí ya. No, tenemos que avivar este fuego. Usted, hermano, hermana, sí, usted que me está viendo, tiene que avivar ese fuego. Ese fuego que Dios ha comenzado en usted. Hermana, en ese fuego que ha comenzado el Señor en usted, no lo apague. Al contrario, sígalo avivando. Pero va a decir, es que estoy aprendiendo. Sí, sí, es cierto. Todos estamos aprendiendo, hermano. Yo también estoy aprendiendo. No crea que porque comparto la palabra ya lo sé todo. No. Yo también tengo mis luchas, tengo mis pruebas, tengo mis problemas, vamos a decir, que tengo que seguir adelante. Por eso bien dice la palabra, cuando lleguen las pruebas, el fuego debe de seguir encendido. Es cierto, somos seres humanos. Es cierto, estamos en esta carne, lo sentimos. Sí. Pero ¿sabe qué? El Señor mismo dice, no te voy a dejar. No te voy a desamparar. Por eso dice, yo estaré con ustedes hasta el fin del mundo. Pero siempre y cuando nosotros sigamos encendidos. Mientras nosotros sigamos, ¿verdad?, en ese fuego, ¡pah!, celestial, aleluya. Es cierto que nosotros necesitamos eso. Por eso tenemos que estar fervientes en el Espíritu. O sea, hirviendo, sintiendo el poder, la presencia de Dios, aleluya. No tenemos que permitir que el fuego se apague. ¿Cómo está? Para ir terminando rápidamente, ¿cómo está su vida, mi vida en oración? ¿Cómo estará? ¿Todavía usted tiene hambre por la palabra? ¿Quiere aprender más? ¿Sigo sirviendo al Señor con gozo? ¿Se ha enfriado mi pasión por Dios? ¿Qué cosas necesito quitar de mi vida? ¿De mi altar? ¿Qué cosas necesitamos? El fuego no debería apagarse porque el altar debería permanecer preparado. De la misma manera, debemos cuidar usted y yo diariamente nuestra relación con Dios. Puede haber días difíciles, tiempos difíciles, cansancio, pruebas y lágrimas. Es cierto, sí. Pero eso no debemos permitir que el fuego espiritual se apague. Muchas veces lloramos. Muchas veces le decimos, Señor, ¿por qué me pasa esto? ¿Sí o no? Señor, ¿por qué me pasa esto? Porque se ha descuidado el fuego. Se ha descuidado la relación, se ha descuidado la oración, se ha descuidado el hambre por la palabra, se ha descuidado servir al Señor con gozo, se ha descuidado tener esa pasión por Dios. ¿Qué cosas necesitamos quitar de nuestras vidas? Amado hermano y amigo, usted que me está escuchando, ¿qué cosas necesita quitar de ese altar para poder avivar ese fuego, para que cuando vengan esas luchas, esas pruebas, su fuego permanezca, mi fuego permanezca? Sí, porque el fuego necesita o requiere constancia. Es lo que le decía, cuando uno va a acampar, no nada más es de prenderlo ya, hay que se mantenga. No, al contrario. Yo recuerdo que cuando iba con la iglesia, íbamos a acampar, hacíamos la fogata, ¿verdad? Ya sea uno o otro, los que estaban encargados, ¿verdad? O hay veces que, no, pues yo le ayudo a esto y esto otro. Se mantenía el fuego encendido. Y ese es un ejemplo que nosotros podemos ver físicamente, pero ahora espiritualmente, cómo usted y yo vamos a alimentar este fuego que hay en su vida, en mi vida, por medio de la oración, por medio de la palabra, por medio de la adoración, por medio de alabar al Señor. Por eso, cuando llegan esas pruebas, ahí es donde la persona resiente, porque ese fuego se ha ido apagando, se ha ido bajando. Y eso es, ¿verdad?, bien difícil. Cuando la persona está en ese tiempo de que el fuego se está disminuyendo y vienen esas luchas, esas pruebas y empiezan luego, Señor, pero si yo te sirvo, Señor, pero si esto, Señor, pero si esto otro. Y no debe de ser así, sino que al contrario. Tenemos que avivar para que cuando lleguen esas situaciones, ¿sabe qué? Sigamos adelante. Es cierto, hay luchas, hay pruebas, hay lágrimas muchas veces. Pero eso nos debe de ayudar a seguir confiando en el Señor. Por eso dice la palabra del Señor, confía en Él y Él hará. ¿Qué va a hacer? No sé qué va a hacer, pero Él va a hacer grandes cosas. Mientras usted y yo sigamos avivando este fuego que hay en su vida y en mi vida, Dios va a hacer grandes cosas. Sí. Y eso es lo que Dios hace. Pero si nos mantenemos ahí en ese fuego, en ese poder celestial, aleluya, no nos tenemos que disminuir, no nos tenemos que salir, sino que al contrario, meternos más. Recuerdo que un hermano en aquel tiempo decía, vamos a meternos con el Señor, hay que meterse con el Señor. Yo decía, ¿qué quiere decir eso? ¿Qué quiere decir? Al pasar los años ya entendí, comprendí que era orar, que era ayunar, que era adorar, que era leer su palabra y obedecer. Pero si no hay nada de eso, amado hermano y amigo, es triste, es lamentable que muchas veces nosotros estemos pasando por esas diferentes situaciones que hay en la vida. Y ahí es cuando usted y yo y cualquiera lloramos. ¿Y lloramos por qué? Porque queremos salir, queremos tener esa paz, pero cuando no avivamos ese fuego, no hay, se tarda. Así que yo le invito en esta noche a que avive ese fuego que hay en usted, que no lo deje apagar, por muy oscura que sea esa situación, que ese fuego resplandezca, ese fuego se mantenga encendido, así como el sacerdote lo tenía que mantener, pues así usted y yo tenemos que mantener ese fuego que hay en su vida, en mi vida, que no se apague, amén, aleluya. Vamos a orar por si hay peticiones, que Dios sabe que las, y Dios sabe que hay peticiones, así que vamos a orar, vamos a esperar un momentito, aleluya. Amén, aleluya. Así que yo le invito, amado hermano y amigo, que pongamos en las manos del Señor a nuestro hermano Margarito, por su familia y sus hijos, Ángela, por sus hijas, ¿verdad?, por sus necesidades, que necesitan un trabajo. Amén, aleluya. Y hay otras situaciones. Que por la mamá también, por Norma, le hicieron un examen. Así que vamos a ver, hermano, hermana Rafael, hermano Rafael tuvo un accidente. Ah, que Dios sea el que obre, que lo cuide, amén. Que sabemos que para Dios nada es imposible, amén. Así que vamos a poner estas peticiones en las manos del Señor. Padre y buen Dios, en el nombre poderoso de Cristo Jesús, Señor nuestro, ponemos, Señor, la vida de cada uno, Señor, de estas peticiones que hay aquí. Usted las conoce, Señor. Yo la pongo en sus manos. Que sea usted, Señor, por medio de su Espíritu Santo, tocando sus vidas, sus corazones, Señor. Por estas familias que necesitan, Padre. Por Angélica, que pide por su hija, y toda esta familia, Señor, que esté usted obrando en una manera preciosa y maravillosa. Por Norma, Señor, que también le hicieron un tratamiento, y esperando, Señor, que usted sea, oh Dios, el que siga obrando en esta situación. Para usted nada es imposible.
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0: Va a obrar poderosamente porque dice que usted llevó todas nuestras enfermedades, todas estas dolencias, Padre, esas dolencias del cuerpo, todo. Sabe usted, Señor, cuando uno tiene ese accidente, pero Padre, en el nombre poderoso de Cristo Jesús, yo lo pongo en sus manos, Señor. Que sea su Espíritu Santo tocando su vida, su corazón, Señor, su cuerpo, Padre. En el nombre poderoso de Cristo Jesús, yo los pongo estas peticiones en sus manos, Señor, para glorificar su nombre. Padre, gracias en esta hora. Gracias por darnos esta oportunidad de poder compartir esta palabra, Señor, y que esta palabra, Señor, se siga avivando en cada vida, en cada corazón. En Cristo Jesús, Señor nuestro, yo le doy las gracias. Amén y amén. Aleluya. Gracias, Señor. Gracias. Y será hasta la próxima si usted no lo permite. Bendiciones. Aleluya.
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0: En el Evangelio según San Juan capítulo 14 y verso 6 dice, Jesús le dijo, yo soy el camino y la verdad y la vida. Nadie viene al Padre sino por mí. Y con esta escritura le damos la bienvenida al programa Caminando con Cristo, con la hermana Becky Ortega.
1: Hola, Dios les bendiga. Estamos en esta hora con nuestro programa Caminando con Cristo. Yo soy Becky Ortega y gracias a Dios que estamos aquí nuevamente para compartir la palabra de Dios. Amén. Gloria a Dios. Aleluya. Y saludos a todos los hermanos que se están adhiriendo a escuchar esta programación en las plataformas de YouTube y Facebook y también aquí en el radio 1010 AM, Radio Conexión Cristiana. Gloria a Dios, aleluya. Y en esta noche tenemos un tema muy interesante que nos agrada, que no nos agrada escuchar, ¿verdad? Porque nosotros siempre queremos escuchar cosas bonitas, lindas, pero también tenemos que ser realistas, amén, gloria a Dios. Y nuestro tema de hoy dice, ¿estás preparado para morir? Nuevamente, nuestro tema de hoy es, ¿estás preparado para morir? Y nuestro texto base se encuentra en el libro de Hebreos, capítulo 9, verso
2: 27.
1: Y vamos a leer este versículo en el nombre del Padre, del Hijo y del Espíritu Santo.
2: Amén. Y de la manera que estás establecido para los hombres que mueran una sola vez y después de esto el juicio. Amén.
1: Amén, gloria a Dios. Dice, de manera que está establecido, o sea, ya está dictado por Dios, porque la Santa Biblia es palabra de Dios. Amén. De esa manera está establecido que el hombre muera una sola vez. Y después que muere, ya es el juicio. Ya no hay oportunidad de arrepentirse. Ya no hay oportunidad de escoger otro camino o de aceptar a Jesucristo como Señor y Salvador. Por eso es que nosotros cada vez te pedimos, te decimos que aceptes a Jesús como tu Señor y tu Salvador. Y la razón que escogí este tema delicado es porque vemos que ahorita mucha gente joven se muere en balaceras, en accidentes y en inundaciones. Y todo está pasando porque dice el libro del Apocalipsis que al diablo le queda poco tiempo. Por eso es que está llevándose todo lo que pueda al infierno, porque no quiere que las almas vengan al conocimiento de Dios. Gloria a Dios, aleluya. Y después nos dice la palabra que después de la muerte sigue el juicio. Y donde Dios va a estar como justo juez dando la entrada al cielo o la entrada al infierno, ¿verdad? Pero eso lo escogemos nosotros. Es voluntario porque Dios nos dio libre albedrío. Y dice la palabra de Dios en Génesis que cuando Dios creó a Adán, sopló en su nariz aliento de vida. O sea que la vida es un don, un regalo de Dios. Y es el mismo que recibimos nosotros cada que amanecemos. Dios nos da la vida. Mientras respiramos, mientras nuestro corazón late, Dios está ahí en esa vida. Pero la muerte es el fin de la vida y el principio de otra. Como dice el libro de Daniel 12, que en aquel día muchos resucitarán, unos para vida eterna y otros para vergüenza o condenación. Por eso es que nosotros cada día que pasa debemos de estar en la presencia de Dios y decirle al Señor cada mañana, gracias Señor, y pensar que nuestro nombre está escrito en el libro de la vida. Y por ese motivo, cuidar nuestra salvación, como dice el apóstol Pablo, con temor y temblor, tratando de agradar a Dios, de no pecar delante de Dios. Pero dice la palabra de Dios, hijitos míos, estas cosas os escribo para que no pequéis. Y si alguno hubiese pecado, abogado tenemos a Jesucristo el justo. Y vemos que nosotros cuando somos pecadores estamos condenados a muerte, estamos condenados a la condenación eterna. Pero el juez divino nos da la oportunidad de arrepentirnos. Amén. Pero mientras estamos vivos. Gloria a Dios. Aleluya. Por eso es que nosotros cada día te decimos, acepta a Jesús si no lo has aceptado como Señor y Salvador. Porque tenemos en esta vida, no la tenemos segura. La muerte es sorpresiva, ¿verdad? Entonces nosotros tenemos que ponernos en comunión con Dios. Y la palabra de Dios nos muestra muchos versículos acerca de la vida y de la muerte. Especialmente el apóstol Pablo, que estaba familiarizado con la vida y con la muerte, ¿verdad? Porque él era consciente que hoy estamos, pero mañana tal vez no. Nadie tenemos la vida seguro. Todos estamos contentos cuando hay un nacimiento de un nuevo miembro de la familia y tenemos sueños, alegría, sabemos que esa vida tiene un futuro brillante, que va a hacer cosas buenas, aunque a veces no es así. Pero tenemos nosotros que estar conscientes que si nuestro nombre está escrito en el libro de la vida, tenemos que conservarlo, que cuidarlo y decirle al Señor muchas gracias porque mi nombre está escrito en el libro de la vida. Y en el libro de Apocalipsis vemos que Jesús dice que dijo el apóstol Juan, dijo que Jesús dijo, no borraré tu nombre del libro de la vida, pero siempre y cuando obedezcamos. Pero si desobedecemos, sí puede ser borrado, ¿verdad? Entonces vamos a cuidar esa salvación, ese don, mientras tenemos vida. Porque mucha gente no nos gusta hablar ese tema. Nos da tristeza, nos da pánico, puede ser temor o miedo. Pero si estamos en Cristo, ¿qué dijo el apóstol Pablo? Ya no vivo yo, mas Cristo vive en mí. Y como también siguió escribiendo el apóstol, si vivimos, para Él vivimos, para Dios. Y si morimos, para Él vivimos. Entonces, sea que vivamos o sea que muramos, somos del Señor y debemos de tener esa convicción, porque a veces el diablo, nuestro enemigo, nos mete en la idea, no, tú crees que vas a ir con Cristo si eres así, pecaste, no hiciste, desobedeciste. Y dice el libro del Apocalipsis que el diablo es el acusador de nuestros hermanos, de los hijos de Dios. Por eso tenemos que tener esa fe, esa esperanza, esa convicción, esa seguridad de que somos hijos de Dios y que Él nos guiará aún más allá de la muerte. Amén. Por eso es que mucha gente que conoce a Jesús, que está segura que su nombre está escrito en la vida, en el libro de la vida, mueren en paz. Vamos a leer otro texto que nos confirme de la vida y de la muerte, que es el tema que estamos tratando. Por eso es que tú cada mañana da gracias a Dios y ser feliz, porque la vida es un milagro, es un don que Dios nos dio. Amén.
2: Es Romanos 14, 8 a 9. Pues si vivimos para el Señor, vivimos, y si morimos para el Señor, morimos. Así pues, sea que vivamos o que muramos, del Señor somos. Porque Cristo para esto murió y resucitó, y volvió a vivir para ser Señor así de los muertos como de los que viven. Amén.
1: Amén, gloria a Dios. Dice que Jesús, siendo el Hijo de Dios, Él murió. Entonces, ¿por qué nosotros los humanos no íbamos a morir si somos inferiores a Dios, a Jesús, que es el Ser Supremo, verdad? Entonces, tenemos que vivir una vida que Dios nos dio de gozo, de paz, de alegría, con los frutos del Espíritu Santo, con la templanza, con la seguridad, con la autoridad que Dios nos ha dado. Porque entonces dice la palabra de Dios que si vivimos, pues tengamos esa seguridad, para Él vivimos. Y si morimos, pues para Él morimos. Entonces estamos en las manos de Dios. Ahora sí que vivos o muertos somos de Jesús. Amén. Porque recordemos sus palabras de Juan capítulo 1, que a los que les recibieron les dio el poder, la potestad de ser llamados hijos de Dios. Tú tienes que tener la convicción en tu mente, en tu corazón. Yo soy hijo de Dios. No somos perfectos, pero el hecho de haber confiado, de haber creído lo que Dios ofrecía, entonces ya somos hijos de Dios. Pero tenemos que tener la fe y la confianza, la convicción que somos hijos de Dios. No importa nuestros defectos, Dios nos da la oportunidad de, mientras estamos vivos, de arrepentirnos, de pedirle perdón a Dios y de aceptarlo como nuestro Señor y Salvador. Vamos a ver otro texto de la palabra de Dios que el apóstol Pablo nos enseña. Gloria a Dios. Aleluya.
2: Gálatas.
1: Amén. 2:20. Gloria a Dios.
2: Con Cristo estoy juntamente crucificado y ya no vivo yo, mas vive Cristo en mí. Y el que ahora vivo en la carne, lo vivo en la fe del Hijo de Dios, y cual me amó y se entregó a mí, a sí mismo por mí. Amén.
1: Amén, gloria a Dios. Dice este texto, ya no vivo yo, mas Cristo vive en mí. Y como dicen los evangelios, Señor, que yo mengüe, que yo disminuya, para que tu presencia, para que tú vivas en mí. Porque si nosotros queremos vivir, pensar, actuar como nuestra carne, entonces vamos a disminuir a Jesús. Pero dice, es necesario que yo mengüe, que yo disminuya, que yo me someta a Dios para que Dios se manifieste en mi vida. Para que una vez que di entrada a Jesús en mi corazón, Él haga conforme a su voluntad. Gloria a Dios, aleluya. Si nos estás escuchando, apenas nos sintonizaste aquí en la estación Radio Conexión Cristiana 1010 AM. Y si tienes alguna petición, marca el teléfono, el área es 602-977-1010. Y escribe, llama, pide tu petición. Y de todas formas, si no alcanzas a llamar hoy o si no están las peticiones, los hermanos que continúan toda la semana, del lunes a domingo, o sea, de 7 de la noche a 7 de la mañana, está la emisora transmitiendo predicaciones, alabanzas y anuncios de cuál iglesia puedes asistir. Si tú te estás moviendo de ciudad apenas, busca una iglesia donde alaben a Dios, donde puedas escuchar su palabra, donde el pastor se interese por ti y te aconseje, pueda orar por ti, porque el pastor, ese es su ministerio, cuidar de las ovejas. Si están lastimadas, si están heridas, si están, no están tomando el alimento espiritual, que es la palabra de Dios, si su crecimiento espiritual no está desarrollándose, para eso está un pastor, ¿verdad? Porque ellos van a dar cuentas a Dios en el día del juicio. El Señor les va a pedir, a ver, ¿qué hiciste? Te di 100 miembros, 50 o 10, pero no los atendiste. Tú eras el pastor y ellos eran mis ovejas. Entonces, no crean que todos los pastores van a ir al cielo, ni todos los evangelistas, ni todos los apóstoles, ni todos los que cantan, ministran, danzan, predican, no. Van ahí los que han sido lavados con la preciosa sangre de Cristo Jesús y le obedecen. Porque dice también el libro del Apocalipsis que ninguna cosa inmunda entrará al reino de los cielos. Y normalmente el ser humano, todos, me incluyo, tenemos una doble vida. La vida que queremos mostrar en la iglesia, pero no mostramos la misma vida frente al trabajo, en la escuela o en nuestra vida diaria, ¿verdad? Normalmente los deseos de la carne, los frutos de la carne, los celos, pleitos, iras, contiendas, enemistades, herejías, chismes, hablamos mal del prójimo, hasta del pastor, ¿verdad? Estamos ahí, amén, gloria a Dios, y dice algo y gloria a Dios, Cristo vive. Amén, aleluya. Y en cuanto salimos, a este pastor con sus pelos parados, ay, parece que trae un palenque en la cabeza, no se peinó. Ahí ya tú estás siendo doble personalidad, estás llevando una vida doble. Porque si Jesús dice, amaos unos a otros como yo os he amado, no tienes que fijarte en los defectos. Claro, todos los seres humanos tenemos defectos y cualidades, pero nosotros más bien vemos los defectos y los señalamos. Nunca vemos una cualidad, oh, qué bien habló, oh, la palabra me llegó al corazón, Dios lo usó grandemente. No, siempre, no, aventó pedradas, pero a mí no me cayó ninguna. Y quién sabe para quién, oh, y que avienta una indirecta directa. O eso dijo por la hermana fulana que está aquí al lado. Y, eso que dijo, a mí no me habló, le dijo al hermano este que está aquí atrás. Pero nunca tomamos responsabilidad de que Dios nos habla. ¿Por qué? Porque no vamos a veces con un corazón dispuesto. Por eso el apóstol Pablo dice, solamente vamos a morir una vez y después el juicio. Pero ponte a pensar si estás preparado tú para enfrentar el encuentro con Dios, para si estás preparado para la muerte. La muerte es sorpresiva. Todo el mundo, seres humanos, vamos a morir. Unos de una forma, otros de otra, unos un día, otros en otra, unos en un lugar, otros en otro. Pero está establecido que todos vamos a morir, ¿verdad? Y eso no nos gusta que nos digan, pero es importante que nos lo digan para ponernos a cuentas con Dios, que cada día estemos conscientes, porque no sabemos qué sigue el siguiente minuto. Hoy estamos vivos y tenemos planes, pero no para encontrarnos con Cristo, y tal vez ni siquiera queramos verlo. Queremos ver que voy a planear tener una empresa, un negocio, algo que hacer. Y vemos que todo en esta vida es vanidad de vanidades, dijo el sabio Salomón. Vanidad de vanidades, todo es vanidad. Y el Señor nos muestra una parábola del hombre que tuvo todo y dijo con vanidad, ahora sí, voy a hacer más bodegas, más graneros, más grandes, porque cuánta cantidad tengo. Y el Señor que le dijo, necio, hoy voy a pedir tu alma, hoy vas a estar a cuentas. Ya cuando tenía todo, pues ya perdió, porque no buscó lo espiritual, buscó lo material. Y como nos dice el libro de Eclesiastés, el hombre amontona riquezas y no sabe quién las recogerá. Porque hemos visto que personas, hombres millonarios, mujeres, amontonan dinero. Los artistas, los empresarios, gente importante en el poder, más no para Dios, ¿verdad? Para Dios todos somos importantes, pero cuando ya van a morir, dejan fortunas. ¿Y qué es lo que pasa? Que los hijos, los nietos, la esposa, la amante, todos están peleándose un dinero que quedó. Y el que lo hizo ya no disfrutó porque ya se murió. Entonces nosotros, dice el Señor, haced tesoros en el reino de los cielos, donde ni el hollín ni el orín corrompen, ¿verdad? Allá tú estás diezmando, ofrendando para Dios. Dios es el que te va a dar la recompensa. Amén. Gloria a Dios. Entonces, por eso hay mucha gente que dice, no, pues todos los pastores van a ir al cielo. No, estás mal. Porque el Señor conoce el corazón de cada quien. Y no todos estamos cumpliendo con la voluntad de Dios. Entonces, es importante que cada uno cuidemos de nosotros mismos. Dice el apóstol Pablo, ten cuidado de ti mismo. No estés cuidando al pastor, no estés cuidando a los sugieres, a los ancianos de la iglesia. Ten cuidado de ti mismo y de la doctrina, ¿verdad? Porque haciendo esto, ¿qué pasa? Te salvarás a ti mismo y a los que te oyeren. Porque tú estás cuidando tu vida personal, tu comunión con Dios. No para aparentar, no para creer que vas a ser aceptado por conforme tu comportamiento, no. Agrada a Dios. Porque también dice el Señor, ¿de qué le sirve al hombre si granjeare a todo el mundo y perdiere su alma? Y vemos el error que hay siempre, ¿verdad? Se muere un artista que nunca le cantó a Dios, cantó las cosas de la carne, la pasión, el despecho, el desamor, que todo lo que hay en la carne, menos cantó alabanzas a Dios. Y cuando se muere, ya se fue a cantarle a Dios. No sean mentirosos, se fue a cantarle al diablo otra vez, porque si cantaran santo, santo, santo, pues sí está cantándole al Señor y es el coro que vamos a cantar todos en la eternidad. Al que es tres veces santo, a Dios Padre, Dios Hijo y Dios Espíritu Santo. Amén, gloria a Dios. Entonces tengamos cuidado con nuestra salvación. Amén, gloria al Señor. Vamos a seguir leyendo otro texto de la palabra de Dios. Amén.
2: Juan 11. 25 al 26. Le dijo Jesús, yo soy la resurrección y la vida. El que cree en mí, aunque esté muerto, vivirá.
1: Amén, gloria al Señor.
2: Y falta.
1: A ver, síguelo.
2: Y todo aquel que vive y cree en mí, no morirá eternamente. ¿Crees esto?
1: Amén. Dice, todo el que cree en mí, dijo Jesús, no es que yo lo diga. Jesús lo dijo, el Hijo del Dios viviente, y todo el que cree en mí vivirá, no morirá. O sea, por eso el apóstol Pablo y a veces el profeta Daniel dice, dormiremos, ¿verdad? Es un sueño que tampoco es eterno, es un sueño que viene, pero seremos despertados de ese sueño. Amén, gloria a Dios. Pero con cuerpos transformados. Vamos a ser transformados con cuerpos incorruptibles, inmortales. Gloria a Dios, aleluya. Vamos a seguir leyendo la palabra de Dios porque el tiempo corre. Gloria a Dios, aleluya.
2: Amén. Primera de Tesalonicenses.
1: Amén, gloria al Señor.
2: 4, 13 a 14.
1: Amén.
2: Tampoco queremos, hermanos, que ignores acerca de los que duermen para que no os entristeces como los otros que no tienen esperanza, porque si creemos que Jesús murió y resucitó, así también traer Dios con Jesús a los que durmieron en él. Amén.
1: Amén, gloria a Dios. Este texto está muy bonito. Dice el apóstol Pablo, tampoco quiero que os entristezcáis, porque desprendernos de un ser querido sí nos causa en nuestro corazón una tristeza, un dolor. Y hay gente que ya murió, su esposo, su esposa, algún hijo, y años atrás, y no han superado ese dolor, porque están llorando la ausencia de ese ser querido. Pero el apóstol Pablo hoy te aconseja, no te entristezcas como los que no tienen esperanza. Por eso cuando vamos a un funeral cristiano, sabemos, creemos que si murió con Cristo, vamos a verle un día. Porque hay gente que dice, pues yo no sé si este hermano se habrá ido al cielo tan pecador que era. Nosotros estamos juzgando, pero en realidad pues no conocemos su vida espiritual. Y menos si no dio frutos, ¿verdad? Porque dice la palabra de Dios, por sus frutos los conoceréis. Si vemos que una persona trata de agradar a Dios, no a nosotros, sino que lleva una vida cristiana intachable delante de Dios, sabemos que por consecuencia va a ir al reino de los cielos. Y vemos un ejemplo muy grande en José. Amén. Era un joven que fue vendido, que sufrió, pero se mantuvo firme en el Señor. Él fue probado por la mujer de Potifar, lo trató de seducir y no accedió. Entonces se mantuvo firme. Y eso sabemos que fue fiel a Dios, porque sus frutos lo delataron, que fue fiel a Dios en todo momento. Y a veces nosotros, pues los jóvenes, no se dejen seducir por mujeres del mundo, que sí pasa, porque por eso nos aconseja el apóstol Pablo, ¿qué comunión tiene la luz con las tinieblas? Entonces, nosotros somos luz porque Cristo está en nuestro corazón. Porque dice su palabra, somos luminarias en el mundo. Nosotros somos la luz del mundo, ¿verdad? Así dijo el Señor. Somos la sal de la tierra para sazonar este mundo de amargura o para conservar este mundo, hablando literalmente, ¿verdad? Entonces nosotros, como seres humanos que estamos en Dios, tenemos muchas cualidades. Dice el Señor, nosotros, dice el apóstol, somos nación santa, pueblo adquirido por Dios, somos real sacerdocio, para que anunciemos las nuevas del Evangelio, para que anunciemos la palabra de Dios. Entonces nosotros tenemos que vivir una vida recta delante de Dios, porque hoy estamos vivos, pero somos como la hierba, como la flor del campo. Hoy estamos, pero mañana no, ¿verdad? Y debemos de vivir un testimonio de acuerdo a lo que hay en nuestro corazón, porque somos templos del Espíritu Santo. Amén, gloria a Dios, aleluya. Vamos a leer otro texto de la palabra de Dios que nos habla de este tema.
2: Filipenses 1:21. Porque para mí el vivir es Cristo y el morir es ganancia. Amén.
1: Amén, gloria al Señor. Dice este texto, para mí el vivir es Cristo y el morir es ganancia. Y mucha gente nos da el pésame. Oh, te acompaño en tu pérdida, te acompaño en tu dolor. Entonces, no es pérdida, sino que es ganancia. Pero siempre y cuando estemos en Cristo Jesús, porque si fue un borrachito, si fue un maldiciente, entonces sí fue pérdida, porque ya sabemos que después de la vida, después de la muerte, ya no hay oportunidad. Por eso todos los que predicamos a Cristo te invitamos a que aceptes a Jesús como tu Señor y como tu Salvador. Y el Señor es el que hace la obra. Porque una vez, hace, creo que este año, estaba recordando un cantante muy famoso colombiano, Jason algo, no me recuerdo el nombre, el apellido, pero él dijo, tenía 32 años, y dice, cuando tenga 33, voy a aceptar a Jesús, me voy a convertir al evangelio, porque ya había escuchado, y el diablo no lo dejó. Era el último concierto y su avión se estrelló, ¿verdad? Cayó. Y él tenía muchas riquezas que le pagaban los mismos de colombianos que tenían el dinero. Tenía caballos, fábricas, tenía muchas cosas. Y dice, cuando tenga 33,

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1: Ídolo, que nadie lo quiere soltar. Y entonces nosotros tenemos que pedir la protección de Dios que nos cuide de esas personas. Amén. Gloria a Dios. ¿Hay otro texto?
2: No.
1: Ok, gloria a Dios. Entonces dice este último, que este texto de Tesalonicenses, no os entristezcáis. O sea, estemos contentos, como dijo el apóstol Pablo, que no anhelemos. Dice, con que tengas abrigo y comida, está contento. No quieras tener un carro mejor, una casa mejor, una empresa mejor, pero estés descuidando tu vida espiritual. Entonces es mejor que entreguemos nuestra vida a Cristo y que, como dijo el Señor, tengamos sus palabras presentes: yo soy la resurrección y la vida. Tenemos esa esperanza gloriosa que después de esta vida nos espera otra mejor, ¿verdad? Entonces, por eso el Señor nos ofrece tantas cosas. Gloria a Dios, aleluya. Vamos a escuchar un coro para honra y gloria de Dios, porque la alabanza a Dios es muy importante. Cambia todas las cosas, amén, aleluya.

0: Amén, gloria a Dios, dice el Señor, dice este cantante, haz lo que quieras conmigo, ¿verdad? Por eso es que dice la palabra de Dios que somos barro en manos del alfarero, porque el Señor siempre va a hacer obras perfectas con nosotros, porque Él quiere modelarnos conforme a su belleza, conforme a su voluntad. Llegaron 4 peticiones, vamos a orar por ellas y gracias a Dios, saludos a todos los hermanos que están en sintonía con esta programación, que Dios los bendiga. Gaby, lee el primero.
1: El hermano Rafael tuvo un accidente el viernes y se lastimó la cabeza y el cuello y el carro quedó inservible.
0: Amén, gloria a Dios. Vamos a orar por el hermano Rafael. Señor Jesús, tú tienes poder para restaurar su cuerpo, Señor. Sabemos que las cosas materiales son reemplazables, pero el cuerpo físico lo necesitamos, Señor, mientras estemos con vida. Restáurale, Señor, quita toda herida, todo malestar. Tú tienes poder y haz que pueda tener, Señor, un nuevo vehículo para moverse en su trabajo, en sus actividades. Gracias te damos, Señor. También tenemos otra petición.
1: Por una hermana anónima que tiene problemas de azúcar.
0: Amén, gloria al Señor. Señor, te pedimos por esta hermana anónima que tiene problemas con el diabetes. No solamente ella, Señor. Sabemos que todos los alimentos están procesados y contaminados porque Satanás, el Dios de este mundo, nos tiene así. Pero en ti hay esperanza. Tú eres más poderoso que el diablo, Señor, porque tú lo venciste en la cruz del Calvario con el poder de tu resurrección, Señor. Por eso sabemos que tú, por tus llagas, ya fuimos sanados y curados. Tú hiciste muchas cosas en la cruz del Calvario, nos diste la sanidad, nos diste la salvación, nos diste la vida eterna, nos diste el gozo y la paz. Gracias te damos, Señor. Te ruego que tú, Señor, quites ese azúcar de esta hermana y todo el pueblo que tiene azúcar, Señor Jesús. Para ti no hay nada imposible. Tú bloqueas, Señor, ese problema. Gracias te damos, Señor.
1: Y otra hermana anónima que tiene problemas familiar con situación pesada que Dios conoce.
0: Amén, gloria al Señor. Señor, gracias te damos porque tú eres un Dios poderoso. Tú eres espíritu como el aire. Te mueves, Señor, por todas partes. Tú conoces la necesidad de cada persona, Señor. Todos los humanos, cristianos o no, tenemos problemas, unos de salud, otros matrimoniales, otros problemas económicos, otros problemas laborales, otros problemas familiares. Pero tú tienes poder, Señor, porque tu palabra es fiel. Lo que necesitamos es acercarnos a ti, Señor, y en ti encontraremos el descanso, la paz, el consuelo, la solución a todo problema, porque tú eres Dios en el cual hemos creído, el Dios que creó los cielos y la tierra y todo lo que en ellos hay. Gracias te damos porque tú vas a contestar, Señor. Tú eres un Dios de verdad poderoso. Tú no estás sordo, tú no estás inmóvil, Señor, como las imágenes que hacen, sino que tú tienes poder y la solución a todos nuestros problemas. Solamente tenemos que pedir y se os dará. Y al que cree, todo le es posible. Gloria a tu santo nombre. Te lo pedimos en el nombre de Jesús, Padre.
1: El último, seguimos orando por Eva Linda, del cáncer, que tiene cáncer en el pulmón.
0: Amén. Señor Jesús, te pedimos en esta hora por la hermana, Señor, que tiene cáncer en el pulmón. No solamente ella tiene cáncer, Señor, todo el cáncer es producto de las cosas que comemos porque están contaminadas, Señor, pero un día estaremos contigo en las moradas celestiales comiendo de los frutos de la vida cada mes, Señor, dice el Apocalipsis, y seremos sanos, limpios, donde no habrá llanto, no habrá maldad, sino que tu presencia, tu amor, Señor, estarán con nosotros siempre. Gracias te damos, Señor, y creemos en ti. Por eso es que te pedimos por todas las personas que están enfermas de diabetes, de cáncer, de cualquier enfermedad, de infección, de todas las enfermedades de los oídos, de los ojos, Señor. Gracias porque tú estás contestando nuestra oración, Señor. Te doy gracias, Señor, porque tú estás contestando la oración de mis ojos. Tú estás abriendo, Señor, mi vista. Tú tienes poder. Yo creo en ti. Muchas gracias por todos los hermanos que han estado orando por mí. Muchas gracias por la vida de mi hermana Aida, que tú la escuchas. Ella tiene el don de sanidad y ahora puedo ver un poco, Señor, pero pronto estaré leyendo otra vez tu palabra, porque tú lo que haces, lo haces perfecto y lo terminas, Señor. Tú no eres como nosotros que hacemos las cosas a medias o que las empezamos y jamás las terminamos. Tú eres perfecto, Señor, de principio a fin. Te alabamos y te bendecimos porque tú eres nuestro Salvador, nuestro Sanador, nuestro Médico Divino, nuestro Ayudador. Tú eres nuestro amparo y nuestra fortaleza. Tú eres el Alfa y la Omega, el principio y el fin de todas las cosas. Tú eres la estrella de la mañana, Señor. Gracias te damos porque hemos creído en el Ser Superior, que hizo todo lo que hay en el mundo, en el cielo, en la tierra, todos los planetas, las galaxias, Señor. Pero lo más importante es que estás preparando una mansión para nosotros, Señor. Y que este tema de hoy, Señor, de que si estamos preparados para morir, si estamos, Señor, porque creemos en ti, porque nos hemos arrepentido de nuestros pecados, Señor, porque tu palabra así lo dice. Voy pues a preparar un lugar para nosotros. Y esa es nuestra creencia, nuestra confianza, nuestra esperanza en ti, que un día estaremos contigo y te veremos tal cual eres, Señor. Gracias, Padre, por todo. Tú eres fiel. Toma tu pueblo, Señor. Bendícenos, protégenos, líbranos de todo mal, de todos los peligros, Señor. Ayuda a todo tu pueblo, Señor, que tiene problemas financieros, de salud, familiares, laborales. Para ti no hay nada imposible, solamente tenemos que pedírtelo, Señor, y tú lo haces, porque tú eres el Padre amante y bueno y cuidas de nosotros. Gracias te damos, Señor Jesús. Y ahora, a todos los que nos están escuchando por primera vez, si no has aceptado a Jesucristo como tu Señor y Salvador, hoy te invitamos, porque esta es la palabra de Dios. Di esta oración conmigo. Señor Jesús, reconozco que he pecado delante de ti. Me arrepiento, Señor, de todo lo malo que he hecho y te recibo como mi Señor y Salvador. Escribe mi nombre en el libro de la vida, Señor Jesús, y ayúdame a vivir en tus caminos, en tus palabras, Señor, en tus sendas. Gracias, Señor, séllame con tu Espíritu Santo para que en aquel día yo pueda entrar en tu presencia y conocerte. Gracias te damos. Gracias, Señor, en el nombre de Jesús te lo hemos pedido, Padre. Amén. Gloria a Dios, aleluya. Gracias a Dios porque estamos compartiendo la palabra de Dios, que es viva y eficaz y más cortante que toda espada de dos filos y penetra hasta partir el alma, los tuétanos, las coyunturas. Amén. Por eso es que nosotros creemos en ese poder. Gloria a Dios, aleluya. Y estamos aquí, te saludamos desde donde estés, en cualquier parte del mundo. Te amamos con todo nuestro corazón, porque el que no ama no conoce a Dios. Por eso es que el amor de Dios está en nosotros, vive dentro de nosotros, y te amamos porque fuiste comprado a precio de sangre, porque eres hijo del Dios viviente. Gloria al Señor. Por eso es que venimos con gusto para predicar la palabra de Dios y te advertimos lo que hay, ¿verdad? Por eso dice nuestro último texto, que no nos entristezcamos como los que no tienen esperanza, sino que así como Jesús murió y resucitó, así también Dios nos traerá con Él a la resurrección, con cuerpos inmortales para honra y gloria de Dios. Gloria a Dios al Señor. Damos gracias a Dios que hemos tenido la oportunidad, Gaby, mi hija y yo, de compartir el glorioso evangelio de nuestro Señor Jesucristo. Te esperamos la próxima semana en nuestro programa Caminando con Cristo, Radio Conexión Cristiana, de 8 a 9 de la noche. Dios les bendiga a todos y estamos orando por ustedes. Amén. Gloria a Dios. Aleluya. Que tengan una semana muy bendecida y tengan la fe, la seguridad, que no soy yo quien conteste su oración, sino que es el Todopoderoso de Israel. En el nombre de Jesús, gracias. Dios les bendiga. Hasta la próxima semana.
2: Hasta la próxima semana.
0: Amén. Amén.
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0: En la escritura de Jeremías, capítulo 29 y verso 11, nos dice: Porque yo sé los pensamientos que tengo acerca de vosotros, dice Jehová. Pensamientos de paz y no del mal, para daros el fin que esperéis. Y con esta promesa de Dios, le damos la bienvenida al programa El Buen Plan de Dios para Nuestras Vidas, con la expositora Lolita Aguirre.
1: Hola, hola, buenas noches, ¿cómo están? Espero que me escuchen. Ay, manden mis mensajitos si me escuchan, por favor. Hoy no traje ayudante, so voy a necesitar de su ayuda. Hola, Sofi, ya me estás mirando, gracias. Por favor, los que me están escuchando, mándenme un mensajito, por favor. Disculpen, como estoy sola, pues estoy tratando de mover todo por aquí. Pero buenas noches, una vez más, a su programa, ¿verdad? El buen plan de Dios para nuestras vidas. Aquí una vez más, mi quinta vez aquí sentadita. Siempre voy a estar nerviosa, si los que lo noten, siempre voy a estar nerviosa. Estar aquí en esta plataforma, detrás de ese micrófono, aunque nadie, sé que a veces nadie me va a mirar, ¿verdad? Nos pueden mirar por plataformas de YouTube o de Facebook, pero hay personas que no nos pueden mirar, como los que están en la radio, ¿verdad? Bienvenidos, buenas noches. Todos nos pueden conectar por Conexión Cristiana Radio 10 AM, ¿verdad? Y también por las plataformas de Facebook, YouTube y TikTok. Y algo muy importante, quiero decirles a todos ustedes que también nos escuchan en las cárceles. Bienvenidos. Aquí estoy nuevamente, su amiga expositora Lolita Aguirre, ¿verdad? En este programa tan hermoso que Dios puso en mi corazón, ¿verdad? Que se llama El Buen Plan de Dios para Nuestras Vidas. Y como siempre, ¿verdad? Vamos a empezar saludando a todos. Miren qué bonito. Ay, se mira bien bonito el teléfono, chicas. Ya, Sofi, gracias. Gracias, muy buenas, gracias. Dice muy bien, hermanita. Marvis, buenas noches, linda, hermosa, gracias por estar ahí. Gracias a Lidia. Lidia es una muy buena psicóloga, ¿verdad? Mi hermosa amiga, la quiero mucho. Sofi, otra vez, dice, te escucho muy bien. Gracias, díganme si me escuchan. Desde Los Mochis, Sinaloa, nos están escuchando. Gracias, gracias, Marvin. Lupita, gracias por estar ahí. Saludos a mis hermanas que están en Guadalajara y a las que están en Sinaloa y aquí en Arizona también. Muchas gracias por estarme mirando y sintonizando, ¿verdad? Gracias, buenas noches una vez más. Damos la bienvenida a este programa y vamos a comenzar con una oración. Gracias, Padre Celestial, te doy en esta noche por el privilegio, Señor, que tú nos das de poder amanecer un día más. Padre, hoy fue un día grande y maravilloso, con muchas cosas hermosas que tú nos permitiste vivir. Gracias, Señor. Porque en cada paso, Señor, yo pude sentir, Señor, tu apoyo, tu presencia, tu mano, tu guianza. Gracias, Señor, por esta hermosa plataforma, Señor, de la radio, Señor, que tú ofreces, Señor. Gracias, Padre, por medio de esta plataforma podemos llegar, Señor, a esas personas que no nos pueden ver, personas que están por medio de la radio, en las cárceles, en los camiones, en las carreteras, Señor, o alguien que use su radio. La gente piensa que ya no usan radios. También se pueden sintonizar por medio de su teléfono. También pueden meterse también a la aplicación de Conexión Cristiana Radio, ¿verdad? 1010 AM. También estamos ahí, como ustedes gusten. Gracias, Señor, por ese hermoso, esas hermosas plataformas, Señor, que tú permitiste, Señor, que existieran. Gracias, Padre. Una vez más doy gracias a la fundadora, Señor, a nuestra hermana Blanquita, que ya está en tu presencia. Y gracias a su hija, Señora Aida, que todavía siguió con ese hermoso legado. Y hoy damos gracias a nuestra hermana Mari Palacios, que está en cabina, moviendo todos los cablecitos allá atrás. Gracias, Padre. En tus manos nos ponemos, Señor. En tus manos nos encomendamos, sobre todo mi vida, Señor. Yo rindo mi vida a ti. rindo mis emociones, Padre, rindo mi nerviosismo, Señor, rindo a todo lo que yo soy, Padre. Tómame, Señor, úsame como tu instrumento, Padre amado, maravilloso, que esta palabra, Señor, esta bonita hora que vamos a compartir, Señor, todos juntos, Padre, sea para edificación de tu iglesia, Padre, y para edificación, Señor, también, y para exhortación y para enseñanza de todos los que todavía no te conocen, Padre. Tú nos pusiste, Señor, en esta plataforma, Señor, no solo a mí, Señor, aquí hay muchos siervos llevando tu palabra, para dar aliento, para dar esperanza al perdido, al que todavía no te conoce. Padre, permítenos llegar a esos oídos, Señor. Usa mi voz, Señor. Usa mi voz, te lo pido en el nombre de Jesús. Te damos honra, gloria y alabanza en el nombre de Jesús. Amén y amén. Gracias, hermosos. Gracias por estar aquí. Otra vez, saludos, Isela. Saludos a todos los que están aquí. Hoy cumplo un mes de estar aquí. Entonces, yo dije, Señor, ¿qué quieres que lleve en esta noche? Y Dios me puso en mi corazón, ¿verdad?, que hiciera un pequeño resumen de lo que hemos hablado. Y vamos a hablar un poquito de todo lo que hemos llevado. Hemos llevado a cuatro lindas devocionales, cuatro lindas clases. Así es que voy a hacer un pequeño resumen. Y una vez más, les digo a todos y a cada uno de ustedes, si tienen alguna duda, alguna pregunta, o una petición de oración, por favor háganmelo llegar por medio de esta plataforma. No puedo mirar la plataforma de YouTube en estos momentos, me disculpo por los que no puedo mirar, pero también pueden marcar a cabina, ¿verdad? Esta cabina es el 602-977-1010, pero vamos a comenzar. ¿Por qué comencé esto? Cuando a mí me invitaron a la radio y se me abrió esa puerta, yo me sentí nerviosa, como lo estoy ahora, ¿verdad? Pero yo quería compartir algo que el Señor siempre ha puesto en mi corazón y que me ha acompañado desde que yo comencé a seguir los caminos del Señor. El versículo que yo escogí, me decían, tienes que escoger un versículo y un título para tu programa. Entonces yo escogí ese, el buen plan de Dios para nuestras vidas. Ese título se me hizo muy adecuado, porque no conocemos nada en el plan de nuestras vidas. Entonces, cuando comencé mi clase, comencé con ese, el plan de Dios para nuestras vidas y la bondad de Dios, ¿verdad? Entonces, yo comencé con el versículo de Jeremías 29:11, que se los voy a compartir una vez más. Dice, porque yo sé los pensamientos que tengo acerca de vosotros, dice Jehová, pensamientos de paz y no de mal, para daros el fin que esperáis. Y dice nuestro lenguaje actual, para que lo entendamos mejor, planes de bienestar y no de calamidad, para darles un futuro y una esperanza. Eso es lo que quiere decir. Entonces, si Dios tiene un plan para nosotros, yo entendí, entonces, ¿a quién tenemos que ir a acudir para descubrir ese plan? Pues a Dios, ¿verdad? Definitivamente. Entonces, Dios me mostró en ese momento, ¿verdad?, que si yo quiero conocer el plan de Dios para mi vida, pues yo tengo que buscar a Dios, ¿verdad? Entonces, eso es lo que he estado haciendo todos estos años. Y yo les compartí un poquito de mi testimonio cuando yo llegué a los caminos del Señor, ¿verdad? Iba descubriendo ese plan. Primero, obvio, recuerden que yo les platicaba a todos ustedes, los que me están escuchando y los que todavía no me habían escuchado, soy mamá soltera de hace 28 años, pero tengo 20 años buscando al Señor, ¿verdad?, que soy creyente. Y pues claro que llega, no sé si yo creo que todos, ¿verdad?, llegamos a los caminos de Dios, ¿verdad?, todos partidos, ¿verdad?, con un corazón partido, con mucho dolor en nuestro corazón, con muchas heridas, ¿verdad?, amargura, tristeza, odio, enojo, ¿verdad? Yo les decía, mi vida era una persona que tenía muchos vacíos, que vivía una vida muy desordenada, bastante desordenada, ¿verdad? Entonces, cuando llegas a los caminos del Señor, primero tienes que llegar como a ordenar esa vida, ¿verdad? A ver, ¿cómo está esa vida? Entonces llegamos al taller, ¿verdad? Al taller del maestro, dice la palabra de Dios. Entra al taller, ¿verdad? Al taller del que hace esa cerámica, ¿verdad? Se recuerdan que hace, no sé si sepan cómo se hacen las cerámicas, ¿verdad? Del alfarero que llega, que entra y luego es un barro y luego empiezan a hacer una vasija. ¿Verdad? Y digo, si no le gusta, la vuelve a deshacer y la vuelve a empezar. Pues yo me sentí así muchas veces, muchas, muchas veces. Hoy estaba hablando con mi preciosa amiga, ¿verdad? Que ella, mi amiga que aquí está conmigo, acompañándome en esta plataforma, Isela Parra. Ella conoce el Lolita viejo y el Lolita nuevo. Un día la voy a invitar para que ella testifique de esa Lolita. Yo está invitada siempre. Entonces a ella le tocó, pobrecita, mirar esa Lolita toda distorsionada, todo. Le tocó lo peor, ¿verdad? Pero creo que también le tocó lo mejor porque hace 20 años somos amigas y creo que ella ha mirado esa transformación, ¿verdad? Y qué digamos más de nuestros hijos, ¿verdad? Yo siempre les he hablado que es importante que si nosotros somos transformados, claro que nosotros vamos a sentir esa transformación, pero quien más lo va a disfrutar va a ser nuestros hijos, ¿verdad? Alguien decía, vas a descubrir, no le preguntes afuera a los hermanos si eres buen cristiano, pregúntale a tus hijos, es cierto. ¿Por qué? Porque yo siempre les he dicho, puedes poner tu mejor cara allá afuera, pero en quien realidad tú eres es adentro de tu casa, donde nadie te mira, ¿verdad? Donde los niños se portan mal, donde ahí tu carácter es bien, bien afilado, ¿verdad? Entonces, hablando de nuestro plan bueno para el Señor, otra vez yo tuve que ir con Dios y tuve que leer las escrituras y leer y leer y leer, ¿verdad? Yo siempre enseño esa metáfora que hay una, ponía yo una taza de café, le digo, mire, este vaso somos nosotros y este café es nuestra alma toda oscura, pero si nosotros vertimos la palabra de Dios, que es agua viva, dice su palabra, ¿verdad? Entonces usted vierta un agua de una botella, vierta agua, ponga agua, hasta que todo ese café se sale y ya ese vaso que es usted es transparente. Eso es lo que sucede con nuestras vidas cuando leemos la palabra, ¿verdad? Sale todo el enojo, toda la amargura, todo el odio, toda la tristeza, todo el rencor. Créanme que sí trabaja, sí funciona. No estoy aquí queriendo aparentar algo que no soy, ¿no? Han sido 20 años con lágrimas, con caídas, ¿verdad? Rodillas raspadas. Pero aquí estamos de nuevo, ¿verdad? Porque dice su palabra, ¿verdad? En Salmos 45 dice, has aumentado, Jehová Dios mío, tus maravillas y tus pensamientos para con nosotros. Y no es posible contarlos ante ti. Si yo anunciara y hablara de ellos, no puedo ser enumerados. Así es. Dios tiene esos planes maravillosos de nuestras vidas. Y no es que no podemos enumerarlos. Ha hecho tantas cosas en mi vida que yo creo que en un día no acabaría, ¿verdad? Pero aquí estamos, echándole ganas, ¿verdad? Poco a poquito. Gracias, Sonia, muchas gracias. Voy a estar leyendo y viendo nuestras redes porque yo quiero quiero agradecerles a todas las personas que nos están acompañando. Gracias, Sonia. Me dice Marvis que repita el número de teléfono por WhatsApp. Claro que sí. Mi número de teléfono es 480-433-6125, los que quieran comunicarse conmigo, pero el teléfono de cabina es el 602-977-1010. No sé, hermana Marvin, dice, hermana, repite el teléfono o me manda luego por WhatsApp, ¿no? Aquí está, ese es el teléfono de cabina, 602-977-1010. Gracias, Rosita hermosa, dice, pero aprendí mucho de ti y sigo aprendiendo de ti, amiga. Gracias, Rosita, yo también te amo mucho. Dice nuestra hermana Sonia, así llegamos todos rotos y nuestro alfarero nos va formando poco a poco. Amén. Así es. Hay que ser muy valientes para llegar al taller del alfarero, ¿verdad, hermana Sonia? Sí. Gracias, hermana Rentería. Claro que sí, vamos a estar orando por California. Gracias, qué bonito. Nos están viendo de California. Muchas gracias. Gracias por estar ahí mirándonos y sintonizándonos. Recuerden que tenemos personas que nos oyen de las cárceles. So yo les pido a todas las personas que nos escuchan, ¿verdad? O que nos miran, que por favor oren por el Ministerio de las Cárceles. Eso es muy importante. Ok, ahora voy a hablar un poquito de sobre la bondad de Dios. Dios es más que bueno, ¿verdad? Y aquí podemos decir todos amén, amén, amén, ¿verdad? Dios es más que bueno. La palabra de Dios dice en Salmos 34:8, prueben y vean qué bueno es el Señor y dichosos los que se refugian en Él, ¿verdad? Gloria a Dios, amén. Otra, yo siempre digo una cosa, hay muchos versículos que hablan, muchos. Usted puede buscarlos en la Biblia, muchos. Yo escojo los que más pueda yo poder exponer aquí, dice a Salmo 27:13. La verdad es que yo creo que veré la bondad de Dios, del Señor, en la tierra de los vivientes, ¿verdad? Así está hablando David, ¿verdad? Pues Dios no nomás tiene planes de bien para nuestra vida, sino Dios es un Dios bondadoso. ¿Y quién no quiere? ¿Quién no sabe? Y verdad, y si tuviéramos otra vez, a mí me encantaría que hablaran a la radio y expusieran su testimonio de lo que Dios ha dado en sus vidas, o ponérmelo aquí, ¿verdad? En nuestras redes y compartirlo. Todas están invitadas, ¿verdad? Las que quieran venir a compartir, ¿verdad? De la bondad de Dios, del plan de Dios en sus vidas. Están todos invitados. Yo aquí me reúno todos los lunes a las 9 de la noche, tiempo de Arizona, ¿verdad? Están cordialmente invitados. Sí, los que quieran venir, contáctenme conmigo, ¿verdad? Ya les di mi número de teléfono, es 480-433-6125. Para que vengan a dar su testimonio de lo bueno y maravilloso que es Dios. Dice Salmos 105, porque el Señor es bueno, su gran amor es eterno y su fidelidad permanece para siempre. Amén. Otra vez yo he sido un gran testimonio de esa bondad de Dios, ¿verdad? Dios ha sido más que bueno conmigo. Desde que yo comencé el día número uno, mi vida cambió radicalmente. Dio un giro de 380 grados, así, chun, chun, chun, chun, chun. No así poquito, no, mucho, mucho. Pero no solo eso, ¿verdad? Dios me dio y me mostró su fidelidad y su bondad mejor de lo que yo me hubiera esperado. Ni en mis más locos sueños yo me hubiera imaginado que Dios me hubiera dado esa bondad que Él me brindó. Número uno, me brindó la salvación, ¿verdad? Que es lo más precioso que podemos obtener. Él nos dio la libertad y la salvación en Cristo. Cuando decimos sí al Señor, decimos sí a Jesús, entra en mi corazón. Pedimos perdón por nuestros pecados. Lo aceptamos como el Señor de nuestras vidas. Y le permitimos que Él comience a hacer esos cambios en nuestras vidas. Créanmelo. Yo, otra vez, si mis hermanas o amigos que me conocen pudieran testificar, es como un parteaguas, dijo un pastor. Es un parteaguas, es una Lolita de antes y una Lolita de después. La palabra de Dios dice que nosotros somos nueva criatura en Cristo, dice la palabra, ¿verdad? En las cartas a los Corintios, dice que somos una nueva criatura en Cristo. Las cosas viejas pasaron, dice la palabra, ahora todas son nuevas, ahora todas son hechas nuevas. Cuando usted dice sí a Jesucristo, su vieja manera de vivir tiene que pasar al pasado, ¿verdad? Y claro que hay muchos tropiezos, y claro que hay muchos, como otra vez nos queremos el enemigo nos quiere jalar, o nuestros recuerdos, o nuestro dolor, nuestra culpa nos trae otra vez hacia atrás. Pero ¿sabe qué? El Señor ya no, Dios nos perdonó, Dios ya no nos, ya no se recuerda. O sea, cuando nosotros pedimos perdón, por Señor, te pido perdón porque eché una mentira, no lo tenía que haber hecho, o porque robé, o porque adulteré, o porque forniqué, X. Y el Señor ya lo perdonó, entonces, y luego usted lo vuelve a hacer, entonces tú puedes volver a pedir perdón, y el Señor dice, pero pues yo ya te perdoné, o sea, la que te estás dañando eres tú, yo ya te perdoné. Entonces, vuelve en nosotros, ya no en Dios, bien, fíjense qué maravilloso, ya no en Dios, en nosotros tiene que haber ese cambio. Recuérdense lo que yo les decía al principio, arrepentirse quiere decir cambiar. Cambiar totalmente. Y un día le decía a una de mis hermanas, tenemos que quitarnos ese chip, volver a quitar el chip de lo que teníamos y volvernos a reiniciar, quitar esa información para poner nueva información. También la palabra de Dios dice que Él no puede poner vino nuevo en odres viejos, o tenemos que hacernos de nuevo para que, o sea, no, usted no puede meter información en una computadora si está llena, o sea, así tan fácil. Entonces, imagínese que esta es una computadora y usted ya no puede meter la información. Entonces, tiene que sacar esa información. Sáquela. Saque esa información para que pueda entrar información nueva, ¿verdad? Entonces, es así como yo me miro. No sé ustedes, pero gloria a Dios. Ahora vamos a hablar un poquito de eso, ¿verdad? Ya hablamos de la bondad de Dios y ya hablamos también del plan de Dios. Espero que les haya gustado eso. Ahora vamos a ir al poder de la palabra. ¿Quién aprendió el poder de la palabra, verdad? ¿Quién aprendió eso? A mí me gustó mucho esa enseñanza, me encantó, porque el poder de las palabras es muy importante. Vamos a poquito acá. Diana Rentería, gracias. Claro que hicimos llorar por los que están en las cárceles. Marvis, sí, gracias. Marvis, gracias, dice que en Hebreos 13:3 dice que oremos por los presos como si estuviéramos pronto con ellos. Gracias, Marvis, es muy cierto. Ser una nueva criatura, comenzar de nuevo. Muy bien, Marvis, gracias. Gracias por estar tan activa. Gracias. Y otra vez, gracias a los que están escuchando, se están escuchando por YouTube, otra vez por la radio, ¿verdad? Otra vez, muchas, muchas gracias. Y reiniciamos, estamos... Hoy voy a... dice que el poder de las palabras. Acuérdense que es tan importante. Yo les dije, ¿verdad?, que es importante, que por ahí había un dicho que dicen, las palabras se las lleva el viento. No, no, no, no. Las palabras no se las lleva ningún viento. Las palabras traen consecuencias. Gracias, sister, qué linda. Trae consecuencias. Acuérdense que la palabra, con nuestras palabras bendecimos o con nuestras palabras maldecimos. Entonces... tenemos, gracias, sí, aquí está Marvin, y ya tenemos nuestras peticiones de oración, se las voy a enseñar aquí, miren, vamos a estar orando por ellas, al último, ¿verdad?, cuando terminemos, y les voy a pedir que me ayuden con ello. Gracias por estarnos acompañando. Recuerden lo que dije, las palabras no se las lleva ningún viento, nosotros con la boca bendecimos y con nuestra boca maldecimos, ¿verdad? Si la palabra de Dios nos muestra todo lo contrario, las palabras tienen poder y hoy vamos a descubrirlo. Dice Santiago 3:9, dice, con ellas bendecimos al Padre y con ellas maldecimos al hombre. So, imagínense, o sea, so nosotros bendecimos a Dios y luego vamos con nuestros hijos o con nuestro esposo, con nuestra vecina, con quien sea, y sale, ¿qué sale de nuestra boca? Tenga mucho cuidado. Acuérdese que las palabras tienen poder. También, igual, como yo les platicaba al principio, yo daba clases guiaba a mujeres en pequeñas clases, en lecturas de Biblia, de libros, y nosotros comenzamos en el año 21 se me hace. Comenzamos con el libro Una Mujer Conforme al Corazón de Dios, que a mí me encantaría volverlo a leer. Ahí habla de todo. Ese libro está muy completo, está muy bonito. Y me acuerdo que yo les decía, recuerden que nuestros hijos y nuestro esposo es el mejor ministerio que podemos tener. Y ahí ahí debemos de cuidar más nuestras palabras. Cuando nuestro hijo se porta mal, cuando nuestro hijo tira su leche, derrama su vaso de leche en la mesa, no enojarnos y decirles qué palabrota, sino con cuidado, con amor, hijo, está bien, fue un accidente, no pasa nada. Y verdad que no hacemos eso, gritamos y nos ponemos como unos locos. Y cuando nosotros tiramos ese vaso, ¿por qué no nos gritamos a nosotros? Entonces, otra vez, siempre tengamos cuidado con nuestra boca, porque la palabra de Dios dice en Proverbios 18:21, dice, la muerte y la vida están en el poder de la lengua. Así que tengamos mucho cuidado con lo que decimos, ¿ok? Con esto, otra vez, aquí está todo, con esta boquita, o damos vida o damos muerte. Entonces, aguas hermosas. También les dije, también les enseñé cómo domar nuestra lengua. Esa era la parte más interesante, porque ¿quién no quiere domar la lengua? Todos, ¿verdad? Dice la palabra en Santiago 3:8, pero ningún hombre puede domar la lengua, que es un mal que no puede ser refrenado, llena de veneno mortal. ¡Ay, híjole! Bueno, y yo digo, ¿por qué llena de veneno mortal, verdad? Obvio. Porque nosotros hablamos con nuestra boca y la lengua, ¿verdad? Pero todo eso viene de los pensamientos, ¿recuerdan? Todo está aquí en nuestros pensamientos, ¿verdad? Si usted va, acuérdese lo que yo le dije, yo aprendí a pensar lo que voy a decir, no a decir lo que voy a pensar. Entonces, cuando vamos a hablar con nuestros hijos, cuando vamos a hablar con con los esposos, ¿verdad? O las esposas, si me están escuchando algún varón, piense primero lo que va a decir. Piense primero si lo va a edificar. Piense primero si va a ayudarlo. Piense la palabra que va a decir. No diga lo que piensa, porque cuando nosotros decimos lo que pensamos, van a salir puros numeritos y víboras y todo eso. Y esas, recuerden una cosa muy importante, las palabras ya no las podemos regresar, ya salieron. Cuando nuestro hijo se cae o le va a pasar algo o hace algo y le decimos algo, una palabra fea como chiquillo tonto, esa palabra ya se le quedó en su corazón a ese niño. No la puedes regresar, ¿verdad? Entonces, créanme que aquí hay una psicóloga escuchándome. Después es mucho trabajo sacar esa palabra de esa cabecita. Entonces, es mejor que nosotros tengamos cuidado con lo que decimos a crear niños fuertes y niños sanos, a luego tener hombres y mujeres y varones todos destrozados y dañados, ¿verdad? Entonces, cuidemos con lo que nosotros decimos en nuestra palabra. Dice Primera de Pedro 3:10, el que quiere amar la vida y ver los días buenos, refrene su lengua y sus labios no hablen engaño. También nos habla un poquito de no hablar mentiras, ¿verdad? Pero también dice refrene su lengua. Entonces, igual, tan malo es hablar palabras que ataquen como palabras de mentira. Porque acuérdense que la persona que miente tiene que volver a mentir para tapar esa mentira. Entonces, va a mentir porque está tapando todas las mentiras que dijo. Va a llegar un momento que ya no se acuerda cuál fue la primera mentira que dijo. ¿Y sabe qué? Nada es oculto ante los ojos de Dios. Y un día esa verdad va a salir a la luz, ¿verdad? Y es porque el Señor tiene misericordia de cada uno de nosotros. Pero ese día usted va a tener que rendir cuentas a Dios y pedirle perdón. A Dios primero. Siempre digo, cuando nosotros faltamos o decimos algo que desagrada a la persona o ofendemos, a quien dañamos es a Dios. Acuérdese lo que dijimos al principio, ¿verdad? Nosotros, dice al principio dice con ella bendecimos a Dios y maldecimos a los hombres que están hechos a semejanza de Dios. So, imagínense, o sea, que nosotros cuando le decimos a alguien que es un tonto, un feo, un ese, o sea, está diciéndole a la creación, a un hijo de Dios, lo que es. Entonces, tenemos que tener mucho cuidado. Tenemos que ser muy cuidadosos con lo que decimos. Y créanme que no es fácil, otra vez yo les digo, nada, nada fácil, si dice Lidia Soto, hay que pensar antes de hablar, amén, así es. Dice Marvin, tenemos el poder de dar vida y muerte, podemos detener malas cosas para nosotros y para nuestros hijos, así es. Nuestra hermana Lidia dice, cuidar lo que hablamos porque tiene poder para educar, edificar o dañar. Gracias Lidia, qué linda. Marvin nos sigue diciendo, dice, y lo que está oyendo el maligno y lo hace realidad, porque diciendo así, vamos, le damos potestad. Así es. Alguien una vez me dijo, yo aprendí otra vez. Todo fue un aprendizaje todos los días. Un día, yo hablando con unos hermanos de la iglesia, estábamos platicando y entonces yo dije algo. Es que mis hijas son bien despistadas. Y dijo, hermana, no diga eso, son sus hijas. Y yo, pues es cierto. Sí, hermana, pero no lo declare. Entonces, a veces nosotros decimos cosas que decimos, no, pero no lo dije en una intención. Pero el enemigo no sabe, el enemigo las va a agarrar, como dijo nuestra hermana Marvis, es cierto. El enemigo agarra esas palabras. Ah, si es que tu hijo es un tonto, es honesto. Ok, vámonos para allá. Entonces le estamos dando poder. Entonces, aguas, otra vez, tengamos cuidado. Gracias, Marvin, por decirnos. Ese es un comentario muy, muy acertado y tienes mucha razón. Tengamos cuidado con nuestra boca. Y yo cuando, para terminar este, dije el Salmo 141:3. Dice, eso para mí eres como una oración. Dijo, pon, guarda mi boca, oh Jehová, guarda la puerta de mis labios. Es cierto. Es una petición a Dios para tener autocontrol y hablar con sabiduría. Así es. Señor, por favor, pon guarda en mi boca. O sea, yo creo que se tenemos que poner la verdad todos los días. Pon guarda en mi boca y sobre todo que Dios nos dé sabiduría, ¿verdad? Dice también en Santiago que no tenga sabiduría, que la pidamos a Dios porque Él nos la dará, dice, creyendo, dice, en abundancia, dice que no dudemos que Él nos la va a dar. Cuando usted pida sabiduría, usted crea que el Señor se la va a dar. No, no, que me la van a dar, no, yo soy bien. No, usted crea porque no va a ser de usted, es de Dios. Créamelo porque yo a veces no sé ni de dónde salen las palabras, pero creo que todas vienen del Señor. Y una vez más les digo, y se los voy a repetir, porque leo la Biblia, porque me tomo el tiempo, porque tengo ese hábito que yo hice hace muchos años de leer la Biblia. Yo me levanto, leo la Biblia, me acuesto, leo la Biblia. Si usted puede hacerlo en medio del día, hágalo. O sea, leerla. Acuérdense lo que yo les dije, la Biblia es su medicina. Es la agua limpia que va a limpiar ese vaso, este vasito, este envase, ¿verdad? Para que salga toda esa suciedad. Entonces, ¿cuánto quiere que su corazón sea limpiado? ¿Cuán eso va a leer la palabra de Dios? Entonces, tan importante eso, ¿verdad? Y gracias por estar ahí. Vamos ahora a dar un pequeño resumen de lo último. ¿Quién soy en Cristo y cuál es mi identidad? ¿Cuál es mi identidad en Cristo? Entonces, esa fue una enseñanza muy bonita, también me gustó mucho porque muchas personas no sabemos cuál es nuestra identidad en Cristo, ¿verdad? Y muchas personas no sabemos ni cuál es nuestra identidad. Entonces, para aquellas personas que se sienten confundidas de cuál es su identidad, Cristo es nuestra identidad. Búsquenla en Él. Él nunca se va a equivocar. Él siempre nos va a decir qué somos. Somos hijos de Dios. Dice la palabra de Dios, dice en Juan 1:12, dice, más a todos los que le recibieron, a los que creen en su nombre, les dio la potestad de ser hijos. Dice, de hecho, de ser hechos hijos de Dios, dice, yo soy hijo de Dios y soy aceptado. Así es, eso es lo que debe decir. Dice en Juan 15:5, dice, como un discípulo soy su amigo en Jesucristo. Romanos 5:1 dice, he sido justificado. Primera de Corintios 6:17 dice, soy unido con el Señor y en el Espíritu. Otra vez, hay muchas escrituras, muchísimas, que hablan de esa identidad en Cristo. Entonces, nosotros tenemos que buscar esa identidad. Dice la palabra de Dios que nosotros somos linaje escogido. Dice a este pueblo santo adquirido por Dios. Esa es nuestra identidad en Cristo. Ahí somos redimidos, somos escogidos, dice la palabra, ¿verdad? Hemos sido comprados a precio de sangre, ¿verdad? Les enseñé. Dice, somos miembros de un cuerpo. Acuérdense cuando les enseñé también. No solamente somos hijos de Dios, sino somos adoptados a una nueva familia. ¿Se acuerdan lo que les dije? Gracias, Sofi. Somos unidos a un cuerpo, ¿verdad? Claro que tenemos una familia, ¿verdad? Nuestra familia de sangre, que todos somos muy contentos de que el Señor nos haya hecho crecer, ¿verdad? En esa hermosa familia. Yo les decía hace una semana, yo vengo de una familia ¿cómo se dice? Que está completa de 12 hermanos, somos ocho mujeres y cuatro hombres. Nuestros papás ya fallecieron, ¿verdad? Pero conforme vamos pasando, vamos creciendo, ¿verdad? En el Señor y también en sabiduría, ¿verdad? Y vamos creciendo, vamos entendiendo y vamos comprendiendo cómo eran nuestros papás, cómo nos cuidaron, qué cuidado tuvieron de nosotros, cómo lo hicieron con lo que tenían, con lo que podían y con lo que tenían. Acuérdense, nuestros padres con sus carencias que tenían, ¿verdad? Acuérdense que antes no había psicólogos, no había toda esa tecnología que tenemos ahora. Yo siempre les digo a todas las mujeres, nosotros no tenemos excusa. Ahora sí, no me diga que el niño no viene con su instructivo bajo el brazo. Pues fíjese que ahora sí, hay mucha información, hay libros, hay podcast, tenemos toda la información del mundo para ser unos buenos padres, por así decirlo, pues no tan buenos para intentarlo, ¿verdad? Esa es la primera familia donde nosotros crecemos. Cuando nacemos en el cuerpo de Cristo, es algo muy bonito porque también tenemos nuestros roces, ¿verdad? Que ese hermano no se portó bien, ese hermano me miró feo, como en todas las buenas familias. Entonces, aún así, en eso nosotros vamos creciendo porque se va afilando nuestro carácter. Hablábamos mi hermana Isela y yo este día, ¿verdad? Nosotros nos afilamos y crecimos con los hermanos en la iglesia, andábamos por todos lados. Crecimos todo lo que pudimos. Y ahí seguimos, ¿verdad, Rosita? Creciendo. Gracias al Señor. Estamos completos en Cristo, dice

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1: Ustedes aprenden y saben, ¿verdad?, que él es bueno para todos nosotros. Dice Colosenses 1, 13 a 14, dice, Él nos ha librado del poder de las tinieblas y nos ha trasladado al reino de su amado Hijo, en quien tenemos redención por su sangre y el perdón de nuestros pecados. Así es. Acuérdense que les decía la otra semana algo tan hermoso. Cuando nosotros no estamos en Cristo, nosotros vivimos en tinieblas, vivimos a ciegas, vivimos como el mundo vive, ¿verdad? Que todo el mundo hace esto, pues que tiene que hacerlo todo el mundo. No, eso es tinieblas. Cuando llegamos a Cristo, dice que Él nos separa, Él nos aparta, dice, nos traslada del reino de las tinieblas a la luz de su amado Jesús. Entonces, ahora podemos mirar, ¿verdad? Antes, cuando mirábamos que el pecado era muy normal, muy natural, que todo el mundo lo hace, ahora lo miramos como que, ¿what? ¿En serio? ¡Oh, my God! Entonces, pero comienza nuestra transformación. Nos arrepentimos y comienza nuestra transformación. Entonces, Dios es tan bueno y tan maravilloso que Él siempre tiene cuidado de nosotros. Dice 1 Corintios 12, 27. Dice, ahora bien, pues ustedes son el cuerpo de Cristo y cada uno individualmente es miembro de Él. Este versículo nos enseña que todos los creyentes forman una unidad viva y tiene valor único dentro de la comunidad de fe. Acuérdense que hablando de la familia, somos otra familia. ¿Por qué? Nos preguntan, ¿por qué se dicen hermanos? ¿Por qué se dicen hermanos? Porque pertenecemos a la familia de Cristo, ¿verdad? Y es bien, bien importante. ¿Qué es un cristiano? No me crea a mí, búsquenlo en la inteligencia artificial, que ya se lo sabe todo. Ser cristiano no es solo decir que yo soy cristiano porque me persino, porque voy a la iglesia. No, ser cristiano, voy a explicar un poquito en estos 6 minutos. Anteriormente, cuando los apóstoles fueron enviados a todos lados, cuando Jesucristo murió y llegó y vino el Espíritu Santo y derramó fuego sobre ellos, ese lenguas sobre ellos, ese fuego, esa transformación, ellos fueron a predicar el Evangelio, fueron a predicar, a levantar muertos, a sanar enfermos. Ellos hacían lo que Cristo hacía. Entonces, las personas que los miraban decían, ay, miren, ahí vienen los cristitos. ¿Por qué les decían los cristitos? Porque ellos hacían lo que Cristo hacía. Porque ellos levantaban muertos, estaban muertos, levantaban enfermos, daban aliento al que estaba caído, predicaban el evangelio de las buenas nuevas, que las buenas nuevas es que el reino de Dios viene, ¿verdad? ¿Quién es el reino de Dios? Jesucristo, que está en nuestros corazones. Entonces, por eso les empezaron a decir cristitos, ahí vienen los cristitos. Cristito quiere decir que somos como Cristo. Entonces, si usted, por eso se llaman cristianos, porque hacemos lo que Cristo hacía. Usted levanta muertos, usted predica el evangelio, usted ora por los enfermos y sanan. Si usted no se hace eso, de verdad que, decía mi hija, a mí me da miedo llamarme cristiana. Es cierto, porque no se nos dice cristianos porque seguimos a Cristo, pero en verdad deberíamos ser cristianos porque hacemos las cosas que Cristo hacía. So, imagínense qué responsabilidad tan grande, qué título tan grande. De verdad que eso de ser cristianos, alguien lo dijo, ¿verdad? Pero en verdad, ser cristiano es hacer lo que Cristo hacía, y es una gran responsabilidad. Tratamos de hacerlo, ¿verdad? Tratamos de llevar las buenas nuevas, pues por algo ya empezamos, llevamos las buenas nuevas. Yo nunca he resucitado el muerto, se los digo. Hemos orado por enfermos y el Señor ha hecho su milagro, no nosotros, es el Señor a través de nosotros, ¿verdad? Hemos dado palabras de aliento, ¿verdad? Claro que sí, claro, eso sí lo puedo decir. Pero eso es lo que sé, es un cristiano.

0: cristiano, hacer lo que Cristo hacía. Entonces, es una gran responsabilidad decir que somos cristianos, en verdad. Es una muy grande responsabilidad. No tratamos de hacer las cosas que Dios hace, que Cristo hace. Otra vez, ¿cómo voy a saber las cosas que Dios hace si yo no leo su palabra, si ni siquiera sé quién es Cristo? O sea, ¿me pueden decir quién es Cristo? O sea, ¿quién fue Jesucristo? O sea, si usted no sabe quién es y se llama cristiano, entonces algo no está bien con lo que dice, con lo que está haciendo. Entonces tengamos cuidado con ello, ¿verdad? Y llegamos al fin de nuestra pequeña enseñanza, ¿verdad? Otra vez era nada más un repaso de todo esto que hemos hablado en estas 4 semanas. Gracias a Dios he podido llevar a cabo estas pequeñas enseñanzas a cada por ese medio. Gracias por los que me están escuchando y gracias por los que nos están mirando. Gracias a todos. Gracias a Maris, gracias a Lupita, a Sophie, a Diana, a Lidia, a Sonia. Muchísimas gracias. Los que están acompañándonos por YouTube, que no los puedo ver. Y sobre todo, gracias a los que están escuchándonos por la radio. Gracias. Y vamos a orar. ¿Qué les parece? Tenemos aquí unas peticiones de oraciones y se las voy a compartir para que me ayuden por ella. La hermana Lourdes dice que tiene problemas de tiroides y pide a Dios por sus hijas que vengan al Evangelio de Dios. Se llama Lourdes, apúntenlo por ahí. Dice, la hermana Marvis llamó aquí, pide oración por su hijo porque está pasando por un tiempo de rebeldía y carácter fuerte y mala alimentación y por toda su familia. Claro que sí, Marvis. Así es que vamos a estar orando por estas peticiones y una vez más yo aquí voy a poner una petición por las personas que están en la cárcel, por el Ministerio de las Cárceles. Ministerio de las Cárceles. Y los que están en las cárceles. Así es que les pido que me estén ayudando a orar por ellos. Hay personas que están en las cárceles que están siendo, que son injustificadamente, ¿verdad? Que no se les está haciendo justicia. Entonces, ayúdenme a orar por ello. Entonces, damos gracias a Dios por esta hermosa enseñanza. Una vez más, les doy gracias a todas las personas que nos acompañaron. Y si tienen alguna pregunta, sí, gracias, Lidia. Dice Lidia, levantar muertos también es cuando alguien tiene una nueva vida en Cristo. Gracias, Lidia. Pues entonces yo sí he levantado muertos, gloria a Dios. Gracias, hermosa. Dice hermana, ahorita estás mejorando a pasos agigantados. Gracias, ya casi pareces veterana. Ay, qué linda. Y tienes muy buena voz para la radio. Bendiciones. Gloria a Dios. Esto es del Señor. Gracias, hermosa. Muchas gracias. Todo esto es honra y gloria al Señor. Créanme que no, otra vez no es fácil estar aquí, ¿verdad? Atrás de un micrófono. Pero ¿saben qué? El amor y la pasión por la palabra, por dar a conocer la palabra de Dios y dar el evangelio, eso es lo que nos da la valentía, ¿verdad? Dice la palabra de Dios, no me avergüenzo el evangelio porque es poder. Así es que, fíjense, es poder estar aquí haciendo esta obra maravillosa que es para el Señor. Y toda la honra y la gloria sea para Él. Vamos a orar. Padre, gracias. Gracias, Señor, por este hermoso tiempo. Gracias porque se me fue como rayo este rato. Yo pensaba que siempre pienso que me va a faltar tiempo, que me voy a quedar corta, pero Señor, tú eres tan bueno y tan amoroso y tan fiel y tan maravilloso, Padre, que pones palabras, Señor, en mi boca, Padre, para poder expresar, Señor, lo que a lo mejor yo no puedo decir, pero tú lo pones, Señor. Gracias. Gracias, Señor, por esta hermosa plataforma una vez más, por estarnos ayudando, Señor, a que tu evangelio, Señor, llegue a muchos oídos, Padre. Gracias. Gracias por todas las personas que nos están apoyando. Gracias, Señor, por la vida de Marvin, Señor, por Lupita, por Sophie, por Diana, por nuestra hermana Lidia, por Isela y por todas las personas que nos están viendo. Gracias. Gracias por todas ellas. Señor, te pedimos en el nombre de Jesús, Señor, cada una de ellas, Señor, tiene una petición, cada una de ellas, y oramos especialmente por nuestras hermanas que pusieron peticiones. Su hermana Marvis dice que oremos por su hijo. Padre, ten misericordia de la vida de su hijo. Tú conoces el corazón de su hijo, Señor, que está siendo un poquito rebelde. Padre, ayúdalo, Señor, obra en su corazón. Padre, estoy seguro que él te conoce, Señor. Abrázalo con tus lazos de amor, Señor. Apapáchalo, Señor, que él se rinda a tu amor. Padre, te lo pedimos en el nombre de Jesús, Señor, y te pedimos, Señor, también que esa mala alimentación que está ocurriendo, Padre, que tú pongas orden en ese hogar. Padre, que tu gloria llegue al lugar, Señor, y ponga orden en ese hogar, Padre. Primero espiritualmente, Señor, y luego, Señor, corporalmente te lo pedimos en el nombre de Jesús. Te pedimos por nuestra hermana Lourdes, Señor, que tiene problemas de tiroides, Señor, que tú seas su sanador, Padre. Tú seas Rafa, Señor, el doctor de doctores, Señor, el que vaya y sane esa tiroides. En el nombre de Jesús declaro sanidad sobre esta mujer, Señor, sobre esta hermana. Gracias, Padre. Te doy gracias por su vida. Te pedimos, Señor, por la vida de sus hijas, Señor. Gracias, Padre. Tú las conoces por nombre, Señor, y son tus hijas, papito amado. Abrázalas, Señor, abrázalas grandemente. Que ellas, Señor, no se nieguen a tu amor, Padre. Te pedimos no solamente por las hijas de nuestra hermana Lourdes, Señor, sino por todas esas madres que están orando por sus hijos, Padre. Abrázalas, abraza a nuestros hijos, tráelos con lazos de amor, Padre. Ve por esa ovejita, Señor, que se te fue. Te lo pedimos en el nombre de Jesús. Llegaron más peticiones, hermanas, les pido que me ayuden. Dice, testimonio de Roque, que lo deportaron a Cuernavaca y lo agarró, y agarró trabajo. Gloria a Dios, miren, ve, testimonios, gloria al Señor. Valentín, uno dice, Valentín, no le ha llegado su permiso de trabajo y ya se le va a vencer ese mes. Señor, en el nombre de Jesús te pedimos que aceleres ese trámite, Señor. Aceléralo, Señor, así como aceleras el trámite de Isabelita, Señor, acelera el trámite, Señor, legal de nuestro hermano Valentín, Padre. Sé tú, Padre, el que hagas esa hermosa y maravillosa obra, Señor. Pon gracia y favor, Señor, acelera ese trámite, Padre, legal, en el nombre de Jesús. Señor, te pedimos, hay un testimonio, dice, de Felipe, tiene 2 años de rehabilitación y ya está rehabilitado y está trabajando y ahí ayudando a los que necesitan. Gloria a Dios. Otro testimonio, ven, nosotros tenemos un grupo de oración todos los días. Nuestra hermana Mari Palacios fue la fundadora de este hermoso ministerio, tenemos 10 años, y se ora por las peticiones que se ponen aquí en la radio y por las peticiones que cada una lleva. Vamos a orar por Elba Lidia y se le va a hacer una biopsia en los pulmones. Señor, en el nombre de Jesús, te pedimos que esa biopsia, Señor, traiga buenos resultados, Padre, en el nombre de Jesús. El pastor Quincy se pide por su esposa que esté en el hospital y la situación parece grave. Señor, en el nombre de Jesús, tú conoces a tu siervo, Señor. Veas al hospital, Señor. Abraza a tu sierva, Señor, y trae sanidad a su corazón. Te lo pido en el nombre de Jesús, Padre. Gracias, Señor, por tu amor y tu misericordia. Edgar dice que se está moviendo a otra corte. Le movieron su corte para el 9 de septiembre. Padre, tú conoces el caso de Edgar, Señor, y tú eres su abogado, tú eres su defensor. Lo ponemos en tus manos, Señor, para que él, Señor, dé testimonio de la grandeza de tu gloria y de tu fidelidad. Gracias, Señor, por este hermoso tiempo. Nos despedimos, hermosas radioescuchas. Gracias a todos. Lidia sigue bendiciendo. Dice Lidia, sigue bendiciendo este ministerio, Señor, y dando sabiduría e inteligencia a Lolita. Gracias, gracias por orar por mí. Dice Sofi, amén. Oramos por todos los necesitados de su palabra. Ven, gracias, Sofi, claro que sí. Dice gracias, Sofi, claro que sí. Gracias por escucharnos, gracias por estarnos mirando, gracias por estar compartiendo. Compartan. Acuérdense que el que comparte está plantando una semillita. A lo mejor usted no está hablando, a lo mejor usted dice, yo qué miedo, yo no voy a la radio, pero cuando usted comparte, usted está ayudando a que este ministerio se ha extendido. So, muchas gracias. Gracias a todos. Muy buenas noches. Nos miramos la próxima semana en este su programa, El Buen Plan de Dios para Nuestras Vidas. Y mi nombre es Lolita Aguirre. Aquí otra vez mi número de teléfono es 480-433-6125. Gracias. Muy buenas noches. Nos despedimos. Hasta la próxima. El próximo lunes. Buenas noches.
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0: En el Evangelio según San Juan capítulo 14 y verso 6 dice: Jesús le dijo, yo soy el camino y la verdad y la vida. Nadie viene al Padre sino por mí. Y con esta escritura le damos la bienvenida al programa Caminando con Cristo, con la hermana Becky Ortega.
1: Hola, Dios les bendiga. Estamos en esta hora con nuestro programa Caminando con Cristo. Yo soy Becky Ortega y gracias a Dios que estamos aquí nuevamente para compartir la palabra de Dios. Amén. Gloria a Dios. Aleluya. Y saludos a todos los hermanos que se están viniendo a escuchar esta programación en las plataformas de YouTube y Facebook y también aquí en el radio 1010 AM, Radio Conexión Cristiana. Gloria a Dios, aleluya. Y en esta noche tenemos un tema muy interesante que nos agrada, que no nos agrada escuchar, ¿verdad? Porque nosotros siempre queremos escuchar cosas bonitas, lindas, pero también tenemos que ser realistas. Amén. Gloria a Dios. Y nuestro tema de hoy dice, ¿estás preparado para morir? Nuevamente, nuestro tema de hoy es, ¿estás preparado para morir? Y nuestro texto base se encuentra en el libro de Hebreos, capítulo 9, verso
2: 27.
1: Y vamos a leer este versículo en el nombre del Padre, del Hijo y del Espíritu Santo.
2: Amén. Y de la manera que estás establecido para los hombres que mueran una sola vez y después de esto el juicio. Amén.
1: Amén, gloria a Dios. Dice, de manera que está establecido, o sea, ya está dictado por Dios, porque la Santa Biblia es palabra de Dios. Amén. De esa manera está establecido que el hombre muera una sola vez. Y después que muere, ya es el juicio. Ya no hay oportunidad de arrepentirse, ya no hay oportunidad de escoger otro camino o de aceptar a Jesucristo como Señor y Salvador. Por eso es que nosotros cada vez te pedimos, te decimos que aceptes a Jesús como tu Señor y tu Salvador. Y la razón que escogí este tema delicado es porque vemos que ahorita mucha gente joven se muere en balaceras, en accidentes y en inundaciones. Y todo está pasando porque dice el libro del Apocalipsis que al diablo le queda poco tiempo. Por eso es que está llevándose todo lo que pueda al infierno, porque no quiere que las almas vengan al conocimiento de Dios. Gloria a Dios, aleluya. Y después nos dice la palabra que después de la muerte sigue el juicio. Y donde Dios va a estar como justo juez dando la entrada al cielo o la entrada al infierno, ¿verdad? Pero eso lo escogemos nosotros. Es voluntario porque Dios nos dio libre albedrío. Y dice la palabra de Dios en Génesis que cuando Dios creó a Adán, sopló en su nariz aliento de vida. O sea que la vida es un don, un regalo de Dios. Y es el mismo que recibimos nosotros cada que amanecemos. Dios nos da la vida. Mientras respiramos, mientras nuestro corazón late, Dios está ahí en esa vida. Pero la muerte es el fin de la vida y el principio de otra. Como dice el libro de Daniel 12, que en aquel día muchos resucitarán, unos para vida eterna y otros para vergüenza o condenación. Por eso es que nosotros cada día que pasa debemos de estar en la presencia de Dios y decirle al Señor cada mañana, gracias Señor, y pensar que nuestro nombre está escrito en el libro de la vida. Y por ese motivo, cuidar nuestra salvación, como dice el apóstol Pablo, con temor y temblor, tratando de agradar a Dios, de no pecar delante de Dios. Pero dice la palabra de Dios, hijitos míos, estas cosas os escribo para que no pequéis. Y si alguno hubiese pecado, abogado tenemos a Jesucristo el justo. Y vemos que nosotros cuando somos pecadores estamos condenados a muerte, estamos condenados a la condenación eterna. Pero el juez divino nos da la oportunidad de arrepentirnos. Amén. Pero mientras estamos vivos. Gloria a Dios. Aleluya. Por eso es que nosotros cada día te decimos, acepta a Jesús si no lo has aceptado como Señor y Salvador. Porque tenemos en esta vida, no la tenemos segura. La muerte es sorpresiva, ¿verdad? Entonces nosotros tenemos que ponernos en comunión con Dios. Y la palabra de Dios nos muestra muchos versículos acerca de la vida y de la muerte. Especialmente el apóstol Pablo, que estaba familiarizado con la vida y con la muerte, ¿verdad? Porque él era consciente que hoy estamos, pero mañana tal vez no. Nadie tenemos la vida seguro. Todos estamos contentos cuando hay un nacimiento de un nuevo miembro de la familia y tenemos sueños, alegría, sabemos que esa vida tiene un futuro brillante, que va a hacer cosas buenas, aunque a veces no es así. Pero tenemos nosotros que estar conscientes que si nuestro nombre está escrito en el libro de la vida, tenemos que conservarlo, que cuidarlo y decirle al Señor muchas gracias porque mi nombre está escrito en el libro de la vida. Y en el libro de Apocalipsis vemos que Jesús dice que dijo el apóstol Juan, dijo que Jesús dijo, no borraré tu nombre del libro de la vida, pero siempre y cuando obedezcamos. Pero si desobedecemos, sí puede ser borrado, ¿verdad? Entonces vamos a cuidar esa salvación, ese don, mientras tenemos vida. Porque mucha gente no nos gusta hablar ese tema. Nos da tristeza, nos da pánico, puede ser temor o miedo. Pero si estamos en Cristo, ¿qué dijo el apóstol Pablo? Ya no vivo yo, mas Cristo vive en mí. Y como también siguió escribiendo el apóstol, si vivimos, para Él vivimos, para Dios. Y si morimos, para Él vivimos. Entonces, sea que vivamos o sea que muramos, somos del Señor y debemos de tener esa convicción, porque a veces el diablo, nuestro enemigo, nos mete en la idea, no, tú crees que vas a ir con Cristo si eres así, pecaste, no hiciste, desobedeciste. Y dice el libro del Apocalipsis que el diablo es el acusador de nuestros hermanos, de los hijos de Dios. Por eso tenemos que tener esa fe, esa esperanza, esa convicción, esa seguridad de que somos hijos de Dios y que Él nos guiará aún más allá de la muerte. Amén. Por eso es que mucha gente que conoce a Jesús, que está segura que su nombre está escrito en la vida, en el libro de la vida, mueren en paz. Vamos a leer otro texto que nos confirme de la vida y de la muerte, que es el tema que estamos tratando. Por eso es que tú cada mañana da gracias a Dios y ser feliz, porque la vida es un milagro, es un don que Dios nos dio. Amén.
2: Es Romanos 14, 8 a 9. Pues si vivimos para el Señor, vivimos, y si morimos para el Señor, morimos. Así pues, sea que vivamos o que muramos, del Señor somos. Porque Cristo para esto murió y resucitó, y volvió a vivir para ser Señor así de los muertos como de los que viven. Amén.
1: Amén, gloria a Dios. Dice que Jesús, siendo el Hijo de Dios, Él murió. Entonces, ¿por qué nosotros los humanos no íbamos a morir si somos inferiores a Dios, a Jesús, que es el Ser Supremo, verdad? Entonces, tenemos que vivir una vida que Dios nos dio de gozo, de paz, de alegría, con los frutos del Espíritu Santo, con la templanza, con la seguridad, con la autoridad que Dios nos ha dado. Porque entonces dice la palabra de Dios que si vivimos, pues tengamos esa seguridad, para Él vivimos. Y si morimos, pues para Él morimos. Entonces estamos en las manos de Dios. Ahora sí que vivos o muertos somos de Jesús. Amén. Porque recordemos sus palabras de Juan capítulo 1, que a los que les recibieron les dio el poder, la potestad de ser llamados hijos de Dios. Tú tienes que tener la convicción en tu mente, en tu corazón. Yo soy hijo de Dios. No somos perfectos, pero el hecho de haber confiado, de haber creído lo que Dios ofrecía, entonces ya somos hijos de Dios. Pero tenemos que tener la fe y la confianza, la convicción que somos hijos de Dios. No importa nuestros defectos, Dios nos da la oportunidad de, mientras estamos vivos, de arrepentirnos, de pedirle perdón a Dios y de aceptarlo como nuestro Señor y Salvador. Vamos a ver otro texto de la palabra de Dios que el apóstol Pablo nos enseña. Gloria a Dios. Aleluya.
2: Gálatas.
1: Amén. 2:20. Gloria a Dios.
2: Con Cristo estoy juntamente crucificado y ya no vivo yo, mas vive Cristo en mí. Y el que ahora vivo en la carne, lo vivo en la fe del Hijo de Dios, y cual me amó y se entregó a mí, a sí mismo por mí. Amén.
1: Amén, gloria a Dios. Dice este texto, ya no vivo yo, mas Cristo vive en mí. Y como dicen los evangelios, Señor, que yo mengüe, que yo disminuya, para que tu presencia, para que tú vivas en mí. Porque si nosotros queremos vivir, pensar, actuar como nuestra carne, entonces vamos a disminuir a Jesús. Pero dice, es necesario que yo mengüe, que yo disminuya, que yo me someta a Dios para que Dios se manifieste en mi vida. Para que una vez que di entrada a Jesús en mi corazón, Él haga conforme a su voluntad. Gloria a Dios, aleluya. Si nos estás escuchando, apenas nos sintonizaste aquí en la estación Radio Conexión Cristiana 1010 AM. Y si tienes alguna petición, marca el teléfono, el área es 602-977-1010. Y escribe, llama, pide tu petición. Y de todas formas, si no alcanzas a llamar hoy o si no están las peticiones, los hermanos que continúan toda la semana, del lunes a domingo, o sea, de 7 de la noche a 7 de la mañana, está la emisora transmitiendo predicaciones, alabanzas y anuncios de cuál iglesia puedes asistir. Si tú te estás moviendo de ciudad apenas, busca una iglesia donde alaben a Dios, donde puedas escuchar su palabra, donde el pastor se interese por ti y te aconseje, pueda orar por ti, porque el pastor, ese es su ministerio, cuidar de las ovejas. Si están lastimadas, si están heridas, si están, no están tomando el alimento espiritual, que es la palabra de Dios, si su crecimiento espiritual no está desarrollándose, para eso está un pastor, ¿verdad? Porque ellos van a dar cuentas a Dios en el día del juicio. El Señor les va a pedir, a ver, ¿qué hiciste? Te di 100 miembros, 50 o 10, pero no los atendiste. Tú eras el pastor y ellos eran mis ovejas. Entonces, no crean que todos los pastores van a ir al cielo, ni todos los evangelistas, ni todos los apóstoles, ni todos los que cantan, ministran, danzan, predican, no. Van ahí los que han sido lavados con la preciosa sangre de Cristo Jesús y le obedecen. Porque dice también el libro del Apocalipsis que ninguna cosa inmunda entrará al reino de los cielos. Y normalmente el ser humano, todos, me incluyo, tenemos una doble vida. La vida que queremos mostrar en la iglesia, pero no mostramos la misma vida frente al trabajo, en la escuela o en nuestra vida diaria, ¿verdad? Normalmente los deseos de la carne, los frutos de la carne, los celos, pleitos, iras, contiendas, enemistades, herejías, chismes, hablamos mal del prójimo, hasta del pastor, ¿verdad? Estamos ahí, amén, gloria a Dios, y dice algo y gloria a Dios, Cristo vive. Amén, aleluya. Y en cuanto salimos, a este pastor con sus pelos parados, ¿sabe? Parece que trae un palenque en la cabeza, no se peinó. Ahí ya tú estás siendo doble personalidad, estás llevando una vida doble. Porque si Jesús dice, amaos unos a otros como yo os he amado, no tienes que fijarte en los defectos. Claro, todos los seres humanos tenemos defectos y cualidades, pero nosotros más bien vemos los defectos y los señalamos. Nunca vemos una cualidad, oh, qué bien habló, oh, la palabra me llegó al corazón, Dios lo usó grandemente, no, siempre, no, aventó pedradas, pero a mí no me cayó ninguna. Y quién sabe para quién, oh, y que avienta una indirecta directa, o eso dijo por la hermana fulana que está aquí al lado. Y, oh, eso que dijo, a mí no me habló, le dijo al hermano este que está aquí atrás. Pero nunca tomamos responsabilidad de que Dios nos habla. ¿Por qué? Porque no vamos a veces con un corazón dispuesto. Por eso el apóstol Pablo dice, solamente vamos a morir una vez y después el juicio. Pero ponte a pensar si estás preparado tú para enfrentar el encuentro con Dios. Para si estás preparado para la muerte. La muerte es sorpresiva. Todo el mundo, seres humanos, vamos a morir. Unos de una forma, otros de otra. Unos un día, otros en otra. Unos en un lugar, otros en otro. Pero está establecido que todos vamos a morir, ¿verdad? Y eso no nos gusta que nos digan, pero es importante que nos lo digan para ponernos a cuentas con Dios, que cada día estemos conscientes, porque no sabemos qué sigue el siguiente minuto. Hoy estamos vivos y tenemos planes, pero no para encontrarnos con Cristo, y tal vez ni siquiera queramos verlo. Queremos ver que voy a planear tener una empresa, un negocio, algo que hacer. Y vemos que todo en esta vida es vanidad de vanidades, dijo el sabio Salomón. Vanidad de vanidades, todo es vanidad. Y el Señor nos muestra una parábola del hombre que tuvo todo y dijo con vanidad, ahora sí, voy a hacer más bodegas, más graneros, más grandes, porque cuánta cantidad tengo. Y el Señor que le dijo, necio, hoy voy a pedir tu alma, hoy vas a estar a cuentas. Ya cuando tenía todo, pues ya, perdió, porque no buscó lo espiritual, buscó lo material. Y como nos dice el libro de Eclesiastés, el hombre amontona riquezas y no sabe quién las recogerá. Porque hemos visto que personas, hombres millonarios, mujeres, amontonan dinero. Los artistas, los empresarios, gente importante en el poder, más no para Dios, ¿verdad? Para Dios todos somos importantes, pero cuando ya van a morir, dejan fortunas. ¿Y qué es lo que pasa? Que los hijos, los nietos, la esposa, el amante, todos están peleándose un dinero que quedó. Y el que lo hizo ya no disfrutó porque ya se murió. Entonces nosotros, dice el Señor, haced tesoros en el reino de los cielos, donde ni el hollín ni el orín corrompen, ¿verdad? Allá tú estás diezmando, ofrendando para Dios. Dios es el que te va a dar la recompensa. Amén. Gloria a Dios. Entonces, por eso hay mucha gente que dice, no, pues todos los pastores van a ir al cielo. No, estás mal. Porque el Señor conoce el corazón de cada quien. Y no todos estamos cumpliendo con la voluntad de Dios. Entonces, es importante que cada uno cuidemos de nosotros mismos. Dice el apóstol Pablo, ten cuidado de ti mismo. No estés cuidando al pastor, no estés cuidando a los sugieres, a los ancianos de la iglesia. Ten cuidado de ti mismo y de la doctrina, ¿verdad? Porque haciendo esto, ¿qué pasa? Te salvarás a ti mismo y a los que te oyeren. Porque tú estás cuidando tu vida personal, tu comunión con Dios. No para aparentar, no para creer que vas a ser aceptado por conforme tu comportamiento, no. Agrada a Dios. Porque también dice el Señor, ¿de qué le sirve al hombre si granjeare a todo el mundo y perdiere su alma? Y vemos el error que hay siempre, ¿verdad? Se muere un artista que nunca le cantó a Dios, cantó las cosas de la carne, la pasión, el despecho, el desamor, que todo lo que hay en la carne, menos cantó alabanzas a Dios. Y cuando se muere, ya se fue a cantarle a Dios. No sean mentirosos, se fue a cantarle al diablo otra vez, porque si cantaran santo, santo, santo, pues sí está cantándole al Señor y es el coro que vamos a cantar todos en la eternidad. Al que es tres veces santo, a Dios Padre, Dios Hijo y Dios Espíritu Santo. Amén, gloria a Dios. Entonces tengamos cuidado con nuestra salvación. Amén, gloria al Señor. Vamos a seguir leyendo otro texto de la palabra de Dios. Amén.
2: Juan 11. 25 al 26. Le dijo Jesús, yo soy la resurrección y la vida. El que cree en mí, aunque esté muerto, vivirá.
1: Amén, gloria al Señor.
2: Y todo aquel que vive y cree en mí, no morirá eternamente. ¿Crees esto?
1: Amén. Dice, todo el que cree en mí, dijo Jesús, no es que yo lo diga. Jesús lo dijo, el Hijo del Dios viviente, y todo el que cree en mí vivirá, no morirá. O sea, por eso el apóstol Pablo y a veces el profeta Daniel dice, dormiremos, ¿verdad? Es un sueño que tampoco es eterno, es un sueño que viene, pero seremos despertados de ese sueño. Amén, gloria a Dios. Pero con cuerpos transformados. Vamos a ser transformados con cuerpos incorruptibles, inmortales. Gloria a Dios, aleluya. Vamos a seguir leyendo la palabra de Dios porque el tiempo corre. Gloria a Dios, aleluya.
2: Amén. Primera de Tesalonicenses.
1: Amén, gloria al Señor.
2: 4, 13 a 14.
1: Amén.
2: Tampoco queremos, hermanos, que ignores acerca de los que duermen para que no os entristeces como los otros que no tienen esperanza, porque si creemos que Jesús murió y resucitó, así también traer Dios con Jesús a los que durmieron en él. Amén.
1: Amén, gloria a Dios. Este texto está muy bonito. Dice el apóstol Pablo, tampoco quiero que os entristezcáis, porque desprendernos de un ser querido sí nos causa en nuestro corazón una tristeza, un dolor. Y hay gente que ya murió, su esposo, su esposa, algún hijo, y años atrás, y no han superado ese dolor, porque están llorando la ausencia de ese ser querido. Pero el apóstol Pablo hoy te aconseja, no te entristezcas como los que no tienen esperanza. Por eso cuando vamos a un funeral cristiano, sabemos, creemos que si murió con Cristo, vamos a verle un día. Porque hay gente que dice, pues yo no sé si este hermano se habrá ido al cielo tan pecador que era. Nosotros estamos juzgando, pero en realidad pues no conocemos su vida espiritual. Y menos si no dio frutos, ¿verdad? Porque dice la palabra de Dios, por sus frutos los conoceréis. Si vemos que una persona trata de agradar a Dios, no a nosotros, sino que lleva una vida cristiana intachable delante de Dios, sabemos que por consecuencia va a ir al reino de los cielos. Y vemos un ejemplo muy grande en José. Amén. Era un joven que fue vendido, que sufrió, pero se mantuvo firme en el Señor. Él fue probado por la mujer de Potifar, lo trató de seducir y no accedió. Entonces se mantuvo firme. Y eso sabemos que fue fiel a Dios, porque sus frutos lo delataron, que fue fiel a Dios en todo momento. Y a veces nosotros, pues los jóvenes, no se dejen seducir por mujeres del mundo, que sí pasa, porque por eso nos aconseja el apóstol Pablo, ¿qué comunión tiene la luz con las tinieblas? Entonces, nosotros somos luz, porque Cristo está en nuestro corazón. Porque dice su palabra, somos luminarias en el mundo. Nosotros somos la luz del mundo, ¿verdad? Así dijo el Señor. Somos la sal de la tierra para sazonar este mundo de amargura o para conservar este mundo, hablando literalmente, ¿verdad? Entonces nosotros, como seres humanos que estamos en Dios, tenemos muchas cualidades. Dice el Señor, nosotros, dice el apóstol, somos nación santa, pueblo adquirido por Dios, somos real sacerdocio, para que anunciemos las nuevas del Evangelio, para que anunciemos la palabra de Dios. Entonces nosotros tenemos que vivir una vida recta delante de Dios, porque hoy estamos vivos, pero somos como la hierba, como la flor del campo. Hoy estamos, pero mañana no, ¿verdad? Y debemos de vivir un testimonio de acuerdo a lo que hay en nuestro corazón, porque somos templos del Espíritu Santo. Amén, gloria a Dios, aleluya. Vamos a leer otro texto de la palabra de Dios que nos habla de este tema.
2: Filipenses 1:21. Porque para mí el vivir es Cristo y el morir es ganancia. Amén.
1: Amén, gloria al Señor. Dice este texto, para mí el vivir es Cristo y el morir es ganancia. Y mucha gente nos da el pésame. Oh, te acompaño en tu pérdida, te acompaño en tu dolor. Entonces, no es pérdida, sino que es ganancia. Pero siempre y cuando estemos en Cristo Jesús, porque si fue un borrachito, si fue un maldiciente, entonces sí fue pérdida, porque ya sabemos que después de la vida, después de la muerte, ya no hay oportunidad. Por eso todos los que predicamos a Cristo te invitamos a que aceptes a Jesús como tu Señor y como tu Salvador. Y el Señor es el que hace la obra. Porque una vez, hace, creo que este año, estaba recordando un cantante muy famoso colombiano, Jason algo, no me recuerdo el nombre, el apellido, pero él dijo, tenía 32 años, y dice, cuando tenga 33, voy a aceptar a Jesús, me voy a convertir al evangelio, porque ya había escuchado, y el diablo no lo dejó. Era el último concierto y su avión se estrelló, ¿verdad? Cayó. Y él tenía muchas riquezas que le pagaban los mismos de colombianos que tenían el dinero. Tenía caballos, fábricas, tenía muchas cosas. Y dice, cuando tenga 33, y este es el último, y el diablo ya no lo dejó. Cuando te agarra el diablo, ya no te suelta. Por eso es que vemos también tantos accidentes de carro que la gente, los jóvenes, manejan como que están compitiendo en Fórmula 1 de carros de carreras y van a todo lo que dan y atropellan y chocan y no todos sobreviven. Y los que sobreviven, pues están dañados físicamente, quedan inválidos o mal de la cabeza, pero no quieren aceptar a Jesús. Y hay muchos cristianos que traen un letrerito en su carro que dice, Cristo es mi piloto, y van a todo lo que dan y se llevan a quien esté por delante. Entonces, son mentiras, ¿verdad? Que sea Cristo su piloto. Por eso es que nosotros oramos para que Dios nos proteja de choferes drogados, borrachos, agresivos, que van distraídos con sus teléfonos ahí, que es un ídolo, que nadie lo quiere soltar. Y entonces nosotros tenemos que pedir la protección de Dios, que nos cuide de esas personas. Amén. Gloria a Dios. ¿Hay otro texto?
2: No.
1: Ok, gloria a Dios. Entonces dice este último, que este texto de Tesalonicenses, no os entristezcáis, o sea, estemos contentos, como dijo el apóstol Pablo, que no anhelemos, dice, con que tengas abrigo y comida, está contento. No quieras tener un carro mejor, una casa mejor, una empresa mejor, pero estés descuidando tu vida espiritual. Entonces es mejor que entreguemos nuestra vida a Cristo y que, como dijo el Señor, tengamos sus palabras presentes: yo soy la resurrección y la vida. Tenemos esa esperanza gloriosa que después de esta vida nos espera otra mejor, ¿verdad? Entonces, por eso el Señor nos ofrece tantas cosas. Gloria a Dios, aleluya. Vamos a escuchar un coro para honra y gloria de Dios, porque la alabanza a Dios es muy importante. Cambia todas las cosas. Amén. Aleluya.

0: Amén, gloria a Dios, dice el Señor, dice este cantante, haz lo que quieras conmigo, ¿verdad? Por eso es que dice la palabra de Dios que somos barro en manos del alfarero, porque el Señor siempre va a hacer obras perfectas con nosotros, porque Él quiere modelarnos conforme a su belleza, conforme a su voluntad. Llegaron 4 peticiones, vamos a orar por ellas y gracias a Dios, saludos a todos los hermanos que están en sintonía con esta programación, que Dios los bendiga. Gaby, lee el primero.
1: El hermano Rafael tuvo un accidente el viernes y se lastimó la cabeza y el cuello y el carro quedó inservible.
0: Amén, sí. Gloria a Dios. Vamos a orar por el hermano Rafael. Señor.

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1: De muchas cosas en la cruz del Calvario, nos diste la sanidad, nos diste la salvación, nos diste la vida eterna, nos diste el gozo y la paz. Gracias te damos, Señor. Te ruego que tú, Señor, quites ese azúcar de esta hermana y todo el pueblo que tiene azúcar, Señor Jesús. Para ti no hay nada imposible. Tú bloqueas, Señor, ese problema. Gracias te damos, Señor.
2: Y otra hermana anónima que tiene problemas familiar con situación pesada que Dios conoce.
1: Amén, gloria al Señor. Señor, gracias te damos porque tú eres un Dios poderoso. Tú eres espíritu como el aire. Te mueves, Señor, por todas partes. Tú conoces la necesidad de cada persona, Señor. Todos los humanos, cristianos o no, tenemos problemas, unos de salud, otros matrimoniales, otros problemas económicos, otros problemas laborales, otros problemas familiares, pero tú tienes poder, Señor, porque tu palabra es fiel. Lo que necesitamos es acercarnos a ti, Señor, y en ti encontraremos el descanso, la paz, el consuelo, la solución a todo problema, porque tú eres Dios en el cual hemos creído, el Dios que creó los cielos y la tierra y todo lo que en ellos hay. Gracias te damos porque tú vas a contestar, Señor. Tú eres un Dios de verdad poderoso. Tú no estás sordo, tú no estás inmóvil, Señor, como las imágenes que hacen, sino que tú tienes poder y la solución a todos nuestros problemas. Solamente tenemos que pedir y se os dará. Y al que cree, todo le es posible. Gloria a tu santo nombre. Te lo pedimos en el nombre de Jesús, Padre.
2: El último, seguimos orando por Eva Linda, del cáncer, que tiene cáncer en el pulmón.
1: Amén. Señor Jesús, te pedimos en esta hora por la hermana, Señor, que tiene cáncer en el pulmón. No solamente ella tiene cáncer, Señor, todo el cáncer es producto de las cosas que comemos porque están contaminadas, Señor. Pero un día estaremos contigo en las moradas celestiales comiendo de los frutos de la vida cada mes, Señor, dice el Apocalipsis. Y seremos sanos, limpios, donde no habrá llanto, no habrá maldad, sino que tu presencia, tu amor, Señor, estarán con nosotros siempre. Gracias te damos, Señor, y creemos en ti. Por eso es que te pedimos por todas las personas que están enfermas de diabetes, de cáncer, de cualquier enfermedad, de infección, de todas las enfermedades de los oídos, de los ojos, Señor. Gracias porque tú estás contestando nuestra oración, Señor. Te doy gracias, Señor, porque tú estás contestando la oración de mis ojos. Tú estás abriendo, Señor, mi vista. Tú tienes poder. Yo creo en ti. Muchas gracias por todos los hermanos que han estado orando por mí. Muchas gracias por la vida de mi hermana Aida, que tú la escuchas. Ella tiene el don de sanidad. Y ahora puedo ver un poco, Señor, pero pronto estaré leyendo otra vez tu palabra. Porque tú lo haces perfecto y lo terminas, Señor. Tú no eres como nosotros, que hacemos las cosas a medias o que las empezamos y jamás las terminamos. Tú eres perfecto, Señor, de principio a fin. Te alabamos y te bendecimos porque tú eres nuestro Salvador, nuestro Sanador, nuestro Médico Divino, nuestro Ayudador. Tú eres nuestro amparo y nuestra fortaleza. Tú eres el Alfa y la Omega, el principio y el fin de todas las cosas. Tú eres la estrella de la mañana, Señor. Gracias te damos porque hemos creído en el Ser Superior que hizo todo lo que hay en el mundo, en el cielo, en la tierra, todos los planetas, las galaxias, Señor. Pero lo más importante es que estás preparado.

0: preparando una mansión para nosotros, Señor. Y que este tema de hoy, Señor, de que si estamos preparados para morir, si estamos, Señor, porque creemos en ti, porque nos hemos arrepentido de nuestros pecados, Señor, porque tu palabra así lo dice. Voy pues a preparar un lugar para nosotros. Y esa es nuestra creencia, nuestra confianza, nuestra esperanza en ti, que un día estaremos contigo y te veremos tal cual eres, Señor. Gracias, Padre, por todo. Tú eres fiel. Toma tu pueblo, Señor. Bendícenos, protégenos, líbranos de todo mal, de todos los peligros, Señor. Ayuda a todo tu pueblo, Señor, que tiene problemas financieros, de salud, familiares, laborales. Para ti no hay nada imposible, solamente tenemos que pedírtelo, Señor, y tú lo haces, porque tú eres el Padre amante y bueno y cuidas de nosotros. Gracias te damos, Señor Jesús. Y ahora, a todos los que nos están escuchando por primera vez, si no has aceptado a Jesucristo como tu Señor y Salvador, hoy te invitamos, porque esta es la palabra de Dios. Di esta oración conmigo. Señor Jesús, reconozco que he pecado delante de ti. Me arrepiento, Señor, de todo lo malo que he hecho y te recibo como mi Señor y Salvador. Escribe mi nombre en el libro de la vida, Señor Jesús, y ayúdame a vivir en tus caminos, en tus palabras, Señor, en tus sendas. Gracias, Señor, séllame con tu Espíritu Santo para que en aquel día yo pueda entrar en tu presencia y conocerte. Gracias te damos. Gracias, Señor, en el nombre de Jesús te lo hemos pedido, Padre. Amén. Gloria a Dios, aleluya. Gracias a Dios porque estamos compartiendo la palabra de Dios, que es viva y eficaz y más cortante que toda espada de dos filos y penetra hasta partir el alma, los tuétanos, las coyunturas. Amén. Por eso es que nosotros creemos en ese poder. Gloria a Dios, aleluya. Y estamos aquí, te saludamos desde donde estés, en cualquier parte del mundo. Te amamos con todo nuestro corazón, porque el que no ama no conoce a Dios. Por eso es que el amor de Dios está en nosotros, vive dentro de nosotros y te amamos porque fuiste comprado a precio de sangre, porque eres hijo del Dios viviente. Gloria al Señor. Por eso es que venimos con gusto para predicar la palabra de Dios y te advertimos lo que hay, ¿verdad? Por eso dice nuestro último texto, que no nos entristezcamos como los que no tienen esperanza, sino que así como Jesús murió y resucitó, así también Dios nos traerá con él a la resurrección, con cuerpos inmortales para honra y gloria de Dios. Gloria a Dios al Señor. Damos gracias a Dios que hemos tenido la oportunidad, Gaby, mi hija y yo, de compartir el glorioso evangelio de nuestro Señor Jesucristo. Te esperamos la próxima semana en nuestro programa Caminando con Cristo, Radio Conexión Cristiana, de 8 a 9 de la noche. Dios les bendiga a todos y estamos orando por ustedes. Amén. Gloria a Dios. Aleluya. Que tengan una semana muy bendecida y tengan la fe, la seguridad, que no soy yo quien conteste su oración, sino que es el Todopoderoso de Israel. En el nombre de Jesús. Gracias. Dios les bendiga. Hasta la próxima semana.
1: Hasta la próxima semana.
0: Amén. Amén.
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Salmo 31:24. Esfuércense todos ustedes los que esperan en el Señor, y tome aliento su corazón. Salmo 31:24.

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Salmo 32:8. Te haré entender y te enseñaré el camino en que debes andar. Sobre ti fijaré mis ojos. Salmo 32:8.

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Levanta las manos al cielo conmigo y repite: Señor, levanto mis manos, aunque no tenga fuerzas, aunque tenga mil problemas. Confiésalo con tus labios. Todo el mundo está andando conmigo.

Salmos 121, 1 y 2. Alzaré mis ojos a los montes. ¿De dónde vendrá mi socorro? Mi socorro viene del Señor, que hizo los cielos y la tierra. Salmos 121, 1 y 2.

a través del sufrimiento de nuestros cuerpos. ¿En alguna vez te dijeron que tu enfermedad o aflicción fue por causa de tu pecado? ¿Qué nos dice las Escrituras sobre esto? La palabra del Señor en 2 Corintios capítulo 4, versos 10 a 12 nos dice: llevando en el cuerpo siempre por todas partes la muerte de Jesús, para que también la vida de Jesús se manifieste en nuestros cuerpos. Porque nosotros que vivimos siempre estamos entregados a muerte por causa de Jesús, para que también la vida de Jesús se manifieste en nuestra carne mortal. De manera que la muerte actúa en nosotros y en vosotros la vida. Esto nos da a saber que nuestros cuerpos son mortales y vamos a tener sufrimiento y aflicción. La palabra dice muy claramente que compartimos la muerte de Jesús y estamos entregados a la muerte, para que a través de la vida de Jesús será revelada la vida de Él que está trabajando en nosotros. Cuando hablamos con nuestra opinión sobre aquella persona afligida, como hijos de Dios debemos de tener cuidado con lo que decimos. Al decir que una persona está afligida por pecado o delito, inmediatamente juzgamos erróneamente. Las Escrituras nos dice en Mateo capítulo 7, verso 2, porque con el juicio con que juzgan serán juzgados, y con la medida que miden se les medirá. Y en Romanos capítulo 8, versos 33 al 37 nos dice: ¿quién acusará a los escogidos de Dios? Dios es el que justifica. ¿Quién es el que condenará? Cristo es el que murió, más aún el que también resucitó, el que además está a la diestra de Dios, el que también intercede por nosotros. ¿Quién nos separará del amor de Cristo? ¿Tribulación o angustia? ¿O persecución o hambre? ¿O desnudez? ¿O peligro o espada? Como está escrito, por causa de ti somos muertos todo el tiempo. Somos contados como ovejas al matadero. Antes, en todas estas cosas, somos más que vencedores por medio de aquel que nos amó. Para resumir, volvemos a 2 Corintios capítulo 4, verso 10. Llevando en el cuerpo siempre por todas partes la muerte de Jesús, para que también la vida de Jesús se manifieste en nuestros cuerpos. Es una decisión consciente y constante al caminar con Cristo cada día. Compartimos el sufrimiento que Jesús también sufrió por nosotros, para que se manifieste la vida de Jesús en nuestros cuerpos. Al entregar nuestra vida y ser obedientes a su palabra y mandamientos, los que nos observan verán que a través de nuestro sufrimiento nos mantenemos fieles a nuestro Dios divino, porque tenemos victoria en Cristo Jesús.

Proverbios capítulo 3, verso 1 a 14, Reina Valera actualizada. Hijo mío, no te olvides de mi instrucción, y guarde tu corazón mis mandamientos, porque abundancia de días y años de vida y bienestar te aumentarán. No se aparten de ti la misericordia y la verdad. Átalas a tu cuello. Escríbelas en las tablas de tu corazón. Y hallarás gracia y buena opinión ante los ojos de Dios y de los hombres. Confía en el Señor con todo tu corazón y no te apoyes en tu propia inteligencia. Reconócelo en todos tus caminos y Él enderecerá tus sendas. No seas sabio en tu propia opinión. Teme al Señor y apártate del mal, porque será medicina para tu carne y refrigerio para tus huesos. Honra al Señor con tus riquezas y con las primicias de todos tus frutos. Así tus graneros estarán llenos con abundancia y tus lagares rebosarán de vino nuevo. No deseches, hijo mío, la disciplina del Señor, ni te resientas por su reprensión, porque el Señor disciplina al que ama, como el padre al hijo a quien quiere. Bienaventurado el hombre que haya sabiduría y el que obtiene entendimiento, porque su provecho es mayor que el de la plata y su resultado es mejor que el oro fino. Proverbios capítulo 3, verso 1 a 14, Reina Valera actualizada.

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1: Romanos 6:23. Porque la paga del pecado es muerte, mas la dádiva de Dios es vida eterna en Cristo Jesús, Señor nuestro. Romanos 6:23.
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Proverbios 3, 13 a 20. Bienaventurado el hombre que halla la sabiduría y que obtiene la inteligencia, porque su ganancia es mejor que la ganancia de la plata, y sus frutos más que el oro fino. Más preciosa es que las piedras preciosas, y todo lo que puedes desear no se puede comparar a ella. Largura de días está en su mano derecha, y en su izquierda riquezas y honra. Sus caminos son caminos deleitosos, y todas sus verdades paz. Ella es árbol de vida a los que de ella echan mano, y bienaventurados son los que la retienen. Jehová con sabiduría fundó la tierra, afirmó los cielos con inteligencia. Con su ciencia los abismos fueron divididos, y destilan rocío los cielos. Proverbios capítulo 3, versos 13 a 20.

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Hasta el último rincón del mundo, sea usted bienvenido a la programación de Conexión Cristiana Radio en Phoenix, Arizona, en 1010 AM a través de las aplicaciones y por las redes sociales. Proverbios capítulo 2. Reina Valera actualizada. Hijo mío, si aceptas mis palabras y atesoras mis mandamientos dentro de ti, si prestas oído a la sabiduría, inclinas tu corazón al entendimiento. Si invocas a la inteligencia y al entendimiento, llamas a gritos. Si como a la plata la buscas y la rebuscas, como a tesoros escondidos, entonces entenderás el temor del Señor y hallarás el conocimiento de Dios. Porque el Señor da la sabiduría, y de su boca provienen el conocimiento y el entendimiento. Él atesora eficiente sabiduría para los rectos. Es el escudo de los que caminan en integridad. Preserva las sendas del juicio y guarda el camino de sus piadosos. Entonces entenderás la justicia, el derecho y la equidad, todo buen camino, cuando la sabiduría entre en tu corazón y el conocimiento sea agradable a tu alma, te guardará la sana iniciativa y preservará el entendimiento. Te librará del mal camino de los hombres que hablan perversidades, que abandonan las sendas derechas para andar en caminos tenebrosos, que se alegran haciendo el mal, y que se gozan en las perversidades del mal, cuyos senderos son torcidos y perversos sus caminos. Te librará de la mujer ajena, de la extraña que halaga con sus palabras, que abandona al compañero de su juventud y se olvida del pacto de su Dios. Ciertamente su casa se hunde hacia la muerte y sus sendas hacia los muertos. Todos los que con ella tengan relaciones no volverán ni lograrán alcanzar los senderos de la vida. Hará que andes por el camino de los buenos y guardes las sendas de los justos. Porque los rectos habitarán la tierra y los íntegros permanecerán en ella. Pero los impíos serán exterminados de la tierra, y los traicioneros serán desarraigados de ella. Proverbios capítulo 2. Reina Valera actualizada. En 1 Samuel capítulo 24 versículo 16 a 19 nos dice la Sagrada Escritura: Y aconteció que cuando David acabó de decir estas palabras a Saúl, Saúl dijo, ¿No es esta la voz tuya, hijo mío David? Y alzó Saúl su voz y lloró. Y dijo David, Más justo eres tú que yo, que me has pagado con bien, habiéndote yo pagado con mal. Tú has mostrado hoy que has hecho conmigo bien, pues no me has dado muerte habiéndome entregado Jehová en tu mano. Porque ¿quién hallará a su enemigo y lo dejará ir sano y salvo? Jehová te pague por lo bien lo que en este día has hecho conmigo.

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0: Bendito Dios, un aplauso a aquel que es poderoso. Aleluya.
1: Romanos capítulo 4, versos 21 y 22. Abraham estaba plenamente convencido de que Dios es poderoso para cumplir todo lo que le promete. Y, debido a su fe, Dios lo consideró justo. Romanos capítulo 4, versos 21 y 22.

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0: 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Dios les bendiga grandemente y gracias por su sintonía. Romanos 8:15. Pues ustedes no han recibido un espíritu de esclavitud para volver otra vez al temor, sino que han recibido un espíritu de adopción como hijos, por el cual clamamos, Abba, Padre. Romanos 8:15.

Juan capítulo 1, verso 12 a 13. Pero a todos los que lo recibieron, les dio el derecho de llegar a ser hijos de Dios, es decir, a los que creen en su nombre, que no nacieron de sangre, ni de la voluntad de la carne, ni de la voluntad del hombre, sino de Dios. Juan capítulo 1, verso 12 a 13.

Juan 3:16. Porque tanto amó Dios al mundo, que dio a su Hijo unigénito, para que todo el que cree en Él no se pierda, sino que tenga vida eterna. Juan 3:16.

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La palabra del Señor nos dice en 2 de Samuel 22:2. Jehová es mi roca y mi fortaleza y mi libertador. Dios mío, fortaleza mía, en Él confiaré, mi escudo y el fuerte de mi salvación, mi alto refugio. Salvador mío, de violencia me libraste. Invocaré a Jehová, quien es digno de ser alabado. Y seré salvo de mis enemigos. Me rodearon ondas de muerte y torrentes de perversidad me atemorizaron. Ligaduras del Seol me rodearon. Tendieron sobre mí lazos de muerte. En mi angustia invoqué a Jehová y clamé a mi Dios. Él oyó mi voz desde su templo y mi clamor llegó a sus oídos.

Conexión Cristiana Radio manda un saludo especial para todos los de Surprise. En 1 Corintios capítulo 12, versos 4 a 7, nos dice, ahora bien, hay diversidad de dones, pero el Espíritu es el mismo. Y hay diversidad de ministerios, pero el Señor es el mismo. Y hay diversidad de operaciones, pero Dios, que hace todas las cosas en todos, es el mismo. Pero a cada uno le es dada la manifestación del Espíritu para provecho. No es nada nuevo que las personas se comparen con los demás según lo que perciben como su valor. ¿Son los médicos más importantes que los mecánicos de carros? ¿Son los abogados más importantes que los plomeros? No sé si ustedes, pero cuando el zinc está atascado, no quiero llamar a un abogado. La gente de Corintio no estaba hablando de doctores o plomeros, sino un tipo diferente de jerarquía. Hablaban de dones espirituales que querían dones de sanidad o la capacidad de realizar milagros. Pero la realidad es la misma. Pablo nos está haciendo saber que todos tenemos dones y lo importante no es cómo vemos estos dones, sino que también los usamos. ¿Piensas mucho en tus propios dones? ¿Eres bueno para escuchar? ¿Te gusta trabajar con tus manos o te gusta trabajar con los niños? ¿Tienes una facilidad para idiomas o te gusta dibujar? Todos estos son dones y se les ha dado para que los usen al servicio de los demás. El desafío para cada uno de nosotros es tomarnos el tiempo para descubrir el don y la forma en que Dios nos está llamando a ti y a mí para usarlo.

0: Señor, te damos gracias por la cruz.
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Gracias, Señor, por estar aquí. Gracias por llenarnos de unción. Gracias, Padre. Gracias, Jesucristo. Gracias por tu bendición.

gracias, Señor. Gracias por estar aquí, llenando mi unción. Gracias, Padre. Oh, Jesucristo.

Filipenses 4:7. Y la paz de Dios, que sobrepasa todo entendimiento, guardará vuestros corazones y vuestros pensamientos en Cristo Jesús. Filipenses 4:7. 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Vamos a reflejar en lo que acabamos de escuchar en Marcos 4:30 a 32. Jesús nos da muchas parábolas diferentes acerca del reino de Dios. Él usa este banquete del rey, la levadura y otros. Las parábolas se usan para enseñar con historias, para ayudar a las personas a entender usando cosas con las que están familiarizados. Esopo hizo lo mismo con sus fábulas, utilizando animales para ilustrar los mensajes que intentaba transmitir. Entonces, ¿qué podemos hacer con esta parábola? Estamos acostumbrados a escuchar la parábola que compara la fe del tamaño de un grano de mostaza que puede mover montañas. Pero ¿el reino de Dios? El reino de Dios está aquí y en el más allá. La semilla necesita ser plantada aquí en la tierra, en los corazones de las personas. A medida que crece y madura, va a una persona a otra, porque se nos hace imposible retenerla. Nuestra fe se desborda en nuestras acciones, que son notadas por otros, que quieren lo mismo, y así sigue y sigue creciendo. Los comienzos del reino en la tierra.

a través del sufrimiento de nuestros cuerpos. ¿En alguna vez te dijeron que tu enfermedad o aflicción fue por causa de tu pecado? ¿Qué nos dice las Escrituras sobre esto? La palabra del Señor en 2 Corintios capítulo 4, versos 10 a 12 nos dice: llevando en el cuerpo siempre por todas partes la muerte de Jesús, para que también la vida de Jesús se manifieste en nuestros cuerpos. Porque nosotros que vivimos siempre estamos entregados a muerte por causa de Jesús, para que también la vida de Jesús se manifieste en nuestra carne mortal. De manera que la muerte actúa en nosotros y en vosotros la vida. Esto nos da a saber que nuestros cuerpos son mortales

0: juzgamos erróneamente. Las Escrituras nos dice en Mateo capítulo 7, verso 2, porque con el juicio con que juzgan serán juzgados, y con la medida que miden se les medirá. Y en Romanos capítulo 8, versos 33 al 37 nos dice, ¿quién acusará a los escogidos de Dios? Dios es el que justifica. ¿Quién es el que condenará? Cristo es el que murió, más aún, el que también resucitó, el que además está a la diestra de Dios, el que también intercede por nosotros. ¿Quién nos separará del amor de Cristo? ¿Tribulación o angustia? ¿O persecución o hambre? ¿O desnudez? ¿O peligro o espada? Como está escrito, por causa de ti somos muertos todo el tiempo. Somos contados como ovejas al matadero. Antes, en todas estas cosas, somos más que vencedores por medio de aquel que nos amó. Para resumir, volvemos a 2 de Corintios capítulo 4, verso 10. Llevando en el cuerpo siempre por todas partes la muerte de Jesús, para que también la vida de Jesús se manifieste en nuestros cuerpos. Es una decisión consciente y constante al caminar con Cristo cada día. Compartimos el sufrimiento que Jesús también sufrió por nosotros para que se manifieste la vida de Jesús en nuestros cuerpos. Al entregar nuestra vida y ser obedientes a su palabra y mandamientos, los que nos observan verán que a través de nuestro sufrimiento nos mantenemos fieles a nuestro Dios divino, porque tenemos victoria en Cristo Jesús. Conexión Cristiana Radio manda saludos a todos los de El Salvador. 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

Primera de Juan 4, 4 a 6. Ustedes, queridos hijos, son de Dios y han vencido a esos falsos profetas, porque el que está en ustedes es más poderoso que el que está en el mundo. Ellos son del mundo, por eso hablan desde el punto de vista del mundo, y el mundo los escucha. Nosotros somos de Dios, y todo el que conoce a Dios nos escucha, pero el que no es de Dios no nos escucha. Así distinguimos entre el espíritu de la verdad y el espíritu del engaño. Primera de Juan 4, 4 a 6. Vamos a reflexionar en lo que acabamos de escuchar en Primera de Juan 4, 4 a 6. Los falsos maestros son populares en el mundo, porque como los falsos profetas del Antiguo Testamento, le dicen a la gente lo que quieren escuchar. Juan advierte que los cristianos que fielmente enseñan la palabra de Dios no ganarán ningún concurso de popularidad en el mundo. La gente no quiere que se denuncien sus pecados. Ellos no quieren escuchar las demandas de que cambien su comportamiento. Un falso maestro será bien recibido por los que verdaderamente no son cristianos.

0: Juan capítulo 4, versos 43 a 54. Jesús sana al hijo de un noble. Dos días después salió de ahí y fue a Galilea, porque Jesús mismo dio testimonio de que el profeta no tiene honra en su propia tierra. Cuando vino a Galilea, los galileos le recibieron, habiendo visto todas las cosas que había hecho en Jerusalén en la fiesta, porque también ellos habían ido a la fiesta. Vino pues Jesús otra vez a Caná de Galilea, donde había convertido el agua en vino. Y había en Capernaum un oficial del rey, cuyo hijo estaba enfermo. Este, cuando oyó que Jesús había llegado de Judea a Galilea, vino a él y le rogó que descendiese y sane a su hijo, que estaba a punto de morir. Entonces Jesús le dijo: si no viereis señales y prodigios, no creeréis. El oficial del rey le dijo: Señor, desciende antes que mi hijo muera. Jesús le dijo: ve, tu hijo vive. Y el hombre creyó la palabra que Jesús le dijo y se fue. Cuando ya él descendía, sus siervos salieron a recibirle y le dieron nuevas, diciendo: tu hijo vive. Entonces él les preguntó a qué hora había comenzado a estar mejor. Y le dijeron: ayer a las 7 le dejó la fiebre. El padre entonces entendió que aquella era la hora en que Jesús le había dicho: tu hijo vive, y creyó él con toda su casa. Esta segunda señal hizo Jesús cuando fue de Judea a Galilea. Juan capítulo 4, versos 43 a 54. Jesús sana al hijo de un noble. 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

Juan 14, 13 a 17. Y todo lo que pidáis en mi nombre lo haré, para que el Padre sea glorificado en el Hijo. Si me pides algo en mi nombre, yo lo haré. Si me amáis, guardéis mis mandamientos. Y yo rogaré al Padre, y Él os dará otro Consolador para que esté con vosotros para siempre. Es decir, el Espíritu de verdad, a quien el mundo no puede recibir, porque ni le ve ni le conoce. Pero vosotros sí le conocéis, porque mora en vosotros y estará en vosotros. Juan 14, 13 a 17.

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Señor, desde el día en que te conocí, realmente he sido el hombre más feliz. Por eso viajo por el mundo diciéndole a la gente que tú eres un Dios maravilloso.

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Jehová es mi pastor, nada me faltará. En lugares de delicados pastos me hará descansar. Junto a aguas de reposo me pastoreará. Confortará mi alma. Me guiará por sendas de justicia, por amor de su nombre. Aunque ande en el valle de sombra de muerte, no temeré mal alguno, porque tú estarás conmigo. Tu vara y tu cayado me infundirán aliento. Aderezas mesa delante de mí, en presencia de mis angustiadores. Unges mi cabeza con aceite, mi copa está rebosando. Ciertamente, el bien y la misericordia me seguirán todos los días de mi vida, y en la casa de Jehová moraré por largos días.

Vamos a reflejar en lo que acabamos de escuchar. Tenemos decisiones que hacer cuando nos enfrentamos a los celos, y sea que seamos la víctima o tal vez el que es tentado. Saúl había caído presa del pecado de la envidia. Estaba celoso de la popularidad de David y se dio cuenta que David sería la elección del pueblo para ser rey. El incidente mencionado en este capítulo de primer libro de Samuel se refiere a otro intento fallido que pone a Saúl en poder de David. David se ve tentado a matar a Saúl y los que lo rodean lo alientan a aprovechar de la vulnerabilidad de Saúl, pero se abstiene debido al respeto por la ley de Dios. ¿Cuántas veces en nuestro presente día se nos anima a vengarnos de aquellos que nos han hecho mal? La violencia pasa de las palabras a las acciones, y de una acción a muchas acciones aún más violentas que involucran más y más personas. Familiares contra familiares, vecinos contra vecinos, país contra país. ¿Dónde termina? Se sabe que termina en asesinatos, en enemistades e incluso guerras. Gran parte de la violencia en nuestro mundo es causada por alguien o algún grupo que quiere lo que la otra persona tiene. Necesitamos examinar cómo respondemos a las injusticias que sufrimos. ¿Podemos ser tan generosos como lo fue David? La mayoría de nosotros no tendremos que preocuparnos de que alguien nos quiere matar porque somos más populares o tenemos más que otro. Pero cuando miramos algunos de los titulares de los últimos años, podemos nombrar actores y actrices, estrellas de deportes y figuras políticas que han sido asesinados precisamente por esas razones. Nunca podremos evitar que las personas actúen por celos en nuestro mundo. Sin embargo, podemos estar satisfechos con lo que tenemos y no estar celosos de nuestro prójimo. También podemos abstenernos de tomar venganza cuando nos enfrentamos a las acciones de otros.

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0: 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La Gran Comisión, Mateo, capítulo 28, versículos 16 a 20. Pero los 11 discípulos se fueron a Galilea, al monte donde Jesús les había ordenado. Y cuando le vieron, le adoraron, pero algunos dudaban. Y Jesús se acercó, les habló diciendo, «Toda potestad me es dada en el cielo y en la tierra. Por tanto, id y hacer discípulos a todas las naciones, bautizándolos en el nombre del Padre y del Hijo».
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0: Yo estoy con vosotros todos los días, hasta el fin del mundo. Amén. Isaías 43:2. Cuando pases por las aguas, yo estaré contigo. Y cuando pases por los ríos, no te inundarán. Cuando andes por el fuego, no te quemarás, ni la llama te abrasará. Isaías 43:2.

0: Conexión Cristiana Radio manda saludos y bendiciones a todos los que nos escuchan en Brasil. 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

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Lamentaciones 3:22-23. El gran amor del Señor nunca se acaba, y su compasión jamás se agota. Cada mañana se renuevan sus bondades. Muy grande es su fidelidad. Lamentaciones 3:22-23.

Salmo 104. Bendice, alma mía, a Jehová. Jehová, Dios mío, mucho te has engrandecido. Te has vestido de gloria y de magnificencia. El que se cubre de luz como de vestidura, que extiende los cielos como una cortina, que establece sus aposentos entre las aguas, el que pone las nubes por su carroza, el que anda sobre las alas del viento, el que hace los vientos sus mensajeros y las flamas de fuego sus ministros. Él fundó la tierra sobre sus cimientos, no será jamás removida. Con el abismo, como con vestido, la cubriste. Sobre los montes estaban las aguas. A tu reprensión huyeron. Al sonido de tu trueno se apresuraron. Subieron los montes, descendieron los valles, al lugar que tú les fundaste. Le pusiste término, el cual no traspasarán, ni volverán a cubrir la tierra. Tú eres el que envía las fuentes por los arroyos. Van entre los montes, dan de beber a todas las bestias del campo, mitigan su sed los asnos monteses, a sus orillas habitan las aves del cielo, cantan entre las ramas. Él riega los montes desde sus aposentos, del fruto de sus obras se sacia la tierra. Él hace producir el heno para las bestias, y la hierba para el servicio del hombre, sacando el pan de la tierra, y el vino que alegra el corazón del hombre, el aceite que hace brillar el rostro, y el pan que sustenta la vida del hombre. Se llenan de savia los árboles de Jehová, los cedros del Líbano que él plantó, allí anidan las aves. En las hayas hace su casa la cigüeña, los montes altos para las cabras monteses, las peñas madrigueras para los conejos, hizo la luna para los tiempos, el sol conoce su ocaso, pones las tinieblas y es la noche, en ella corretean todas las bestias de la selva, los leoncillos rugen tras la presa, y para buscar de Dios su comida. Sale el sol, se recogen y se echan en sus cuevas. Sale el hombre a su labor y su labranza hasta la tarde.

0: cuán innumerables son tus obras, oh Jehová. Hiciste todas ellas con sabiduría. La tierra está llena de tus beneficios. He allí el grande y el anchuroso mar, en donde se mueven seres innumerables, seres pequeños y grandes. Allí andan las naves. Allí está Leviatán, que hiciste para que juguese en él. Todos ellos esperan en ti, para que les des comida a su tiempo. Les das, recogen, abres tu mano, se sacian de bien. Escondes tu rostro, se turban. Les quitas el hálito, dejan de ser, y vuelven a polvo. Envías tu espíritu, son creados, y renuevas la faz de la tierra. Sea la gloria de Jehová para siempre. Alégrese Jehová en sus obras. Él mira la tierra y ella tiembla. Toca los montes y humean. A Jehová cantaré en mi vida, y mi Dios cantaré salmos mientras viva. Dulce será mi meditación en él. Yo me regocijaré en Jehová. Sean consumidos de la tierra los pecadores, y los impíos dejan de ser. Bendice, alma mía, a Jehová. Aleluya.
1: Un día yo salí de tus manos y tuve vida. Un día me alejé de ellas y conocí la muerte. Alfarero, tengo nostalgia de tus manos. Ven a reparar tu cacharro.

en Él antes de la fundación del mundo, para que fuésemos santos y sin mancha delante de Él, en amor, habiéndonos predestinado para ser adoptados hijos suyos por medio de Jesucristo, según el puro afecto de su voluntad. ¿Cuántos dicen amén?

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Salmo de David 15. Jehová, ¿quién habitará en tu tabernáculo? ¿Quién morará en tu monte santo? El que anda en integridad y hace justicia, y habla verdad en su corazón. El que no calumnia con su lengua, ni hace mal a su prójimo, ni admite reproche alguno contra su vecino. Aquel a cuyos ojos el vil es menospreciado, pero honra a los que temen a Jehová. El que aun jurando en daño suyo, no por eso cambia. Quien su dinero no dio a usura, ni contra el inocente admitió cohecho. El que hace estas cosas no resbalará jamás. Salmo de David 15. Primera de Juan 4, 4 a 6. Ustedes, queridos hijos, son de Dios y han vencido a esos falsos profetas, porque el que está en ustedes es más poderoso que el que está en el mundo. Ellos son del mundo, por eso hablan desde el punto de vista del mundo, y el mundo los escucha. Nosotros somos de Dios, y todo el que conoce a Dios nos escucha. Pero el que no es de Dios no nos escucha. Así distinguimos entre el espíritu de la verdad y el espíritu del engaño. Primera de Juan 4, 4 a 6. Vamos a reflexionar en lo que acabamos de escuchar en Primera de Juan 4, 4 a 6. Los falsos maestros son populares en el mundo, porque como los falsos profetas del Antiguo Testamento, le dicen a la gente lo que quieren escuchar. Juan advierte que los cristianos que fielmente enseñan la palabra de Dios no ganarán ningún concurso de popularidad en el mundo. La gente no quiere que se denuncien sus pecados. Ellos no quieren escuchar las demandas de que cambien su comportamiento. Un falso maestro será bien recibido por los que verdaderamente no son cristianos.

0: 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Josué 1:8. Este libro de la ley no se apartará de tu boca, sino que meditarás en él día y noche, para que cuides de hacer todo lo que en él está escrito. Porque entonces harás prosperar tu camino y tendrás éxito. Josué 1:8.
1: Gracias por el amor inconfundible, incontrolable de nuestro Señor Jesucristo. Te amamos.

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Jeremías, capítulo 17, versos 7 y 8. Bendito el hombre que confía en el Señor y pone su confianza en Él. Será como un árbol plantado junto al agua, que extiende sus raíces hacia la corriente. Jeremías, capítulo 17, versos 7 y 8.

Jehová dijo a mi Señor: siéntate a mi diestra, hasta que ponga a tus enemigos por estrado de tus pies. Jehová enviará desde Sión la vara de tu poder. Domina en medio de tus enemigos. Tu pueblo se te ofrecerá voluntariamente en el día de tu poder, en la hermosura de la santidad. Desde el seno de la aurora tienes tú el rocío de tu juventud. Juró Jehová, y no se arrepentirá. Tú eres sacerdote para siempre según el orden de Melquisedec. El Señor está a tu diestra. Quebrantará a los reyes en el día de su ira. Juzgará entre las naciones, las llenará de cadáveres. Quebrantará las cabezas en muchas tierras. Del arroyo beberá en el camino, por lo cual levantará la cabeza.

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Proverbios 19, 20 y 21. Consigue todo el consejo y la instrucción que puedas, para que seas sabio por el resto de tu vida. Puedes hacer todos los planes que quieras, pero el propósito del Señor prevalecerá. Proverbios 19, 20 y 21.

Escucha, oh Jehová, mis palabras. Considera mi gemir. Está atento a la voz de mi clamor, Rey mío y Dios mío, porque a ti oraré. Oh Jehová, de mañana oirás mi voz. De mañana me presentaré delante de ti y esperaré. Porque tú no eres un Dios que se complace en la maldad. El malo no habitará junto a ti. Los insensatos no estarán delante de tus ojos. Aborreces a todos los que hacen iniquidad. Destruirás a los que hablan mentira. Al hombre sanguinario y engañador abominará Jehová. Mas yo por la abundancia de tu misericordia entraré en tu casa. Adoraré hacia tu santo templo en tu temor. Guíame, Jehová, en tu justicia a causa de mis enemigos. Endereza delante de mí tu camino. Porque en la boca de ellos no hay sinceridad. Sus entrañas son maldad. Sepulcro abierto es su garganta. Con su lengua hablan lisonjas. Castígalos, oh Dios. Caigan por sus mismos consejos. Por la multitud de sus transgresiones, échalos fuera, porque se rebelaron contra ti.

Pero alégrense todos los que a ti confían. Den voces de júbilo para siempre, porque tú los defiendes. En ti se regocijen los que aman tu nombre, porque tú, oh Jehová, bendecirás al justo. Como con un escudo, lo rodearás de tu favor.

Venid a mí todos los que estéis trabajados y cargados, y yo os haré descansar. Llevad mi yugo sobre vosotros y aprended de mí, que soy manso y humilde de corazón, y hallaréis descanso para vuestras almas, porque mi yugo es fácil y ligera mi carga.

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